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1: El Nuevo Sol 97.1, el líder en variedad y diversión en Tampa. Yo soy Caroline Méndez, quien te acompaña a disfrutar la noche de este jueves. Y yo paso a invitarte a que nos sigas en todas nuestras redes sociales. Nos puedes encontrar como el Sol 97 FM. Y recuerda que aquí el sol se escribe con Z.
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El nuevo Sol 97.1, el líder en variedad y diversión en Tampa. Yo soy Caroline Méndez, quien te acompaña a disfrutar tu noche. Y te cuento que Latinoamérica sigue dejando huellas en nuestra ciudad de Tampa y ahora más empresarios buscan expandir sus productos y negocios al mercado estadounidense. A las 8:54 vengo a darte más detalles de todo esto que está pasando en nuestra ciudad.

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Yo soy Caroline Méndez, quien suena en tu radio. Y ahora sí te cuento que Tampa sigue fortaleciendo los lazos con Latinoamérica. Más de 100 empresarios de México, Colombia y República Dominicana participaron en Comercio Latam 2026, Conectando las Américas, un evento realizado en el puerto de Tampa para abrir nuevas oportunidades de negocios en Estados Unidos. Estas noticias me encantan porque significa que podremos ver más productos de nuestros países, pero aquí, en nuestra ciudad de Tampa.

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2: Un aplauso para mami y papi, porque en verdad rompieron.

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1: 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Yo soy Caroline Méndez, quien te acompaña a disfrutar la noche de este jueves. 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

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Saludos especiales para Magalis de la Rosa, quien está en sintonía a través de la aplicación La Música. Es gratis y tú también puedes descargarla.

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El Nuevo Sol 97.1, el líder en variedad y diversión en Tampa. Yo soy Carolyn Méndez, quien te acompaña a disfrutar la noche del jueves. Y te cuento que Rauw Alejandro, antes de dedicarse por completo a la música, soñaba con ser futbolista profesional. Una lesión cambió sus planes y fue ahí cuando decidió enfocarse en cantar y terminó convirtiéndose en una de las estrellas más importantes del género urbano.

0: 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Yo soy Carolyn Méndez, quien te acompaña a disfrutar la noche de este jueves. 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

0: 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Yo soy Caroline Méndez, quien suena en tu radio. 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
2: Sí. Oye.

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0: suéltalo.
1: Sí, hoy es viernes. Oye, ven acá. Y hoy se cobra.
0: Y cobramos.
1: Cobramos, hay que preguntar. Luimi, cobramos hoy. ¿Tú qué sabes de eso?
2: Yo no voy.
1: Pero también como quiera estamos chévere porque hoy a las 7:10 minutos de la mañana llega ¿Sabes o no sabes? Y para ti tenemos ahí tus entradas para que vayas mañana al juego entre los Marlins que estarán visitando.

0: Hoy comienza la serie contra los Marlins.
1: Oye.
0: Los Rays siguen en primer lugar en su división. O sea que, es más, yo creo en primer lugar, me atrevo a decir, de toda la Liga Americana. Uh-huh. Son los mejores.
1: Oh, sí.
0: De toda la Liga Americana.
1: Sí, sí, lo que sí. Uh-huh. Sí, porque esa división es la mejor, vamos a ver, claro.
0: Sí, pero no siempre ha sido así. O sea, no, pero ahora mismo las otras divisiones están medio bajitas. Oh, no, mira, los Rays están en primer lugar con 28 juegos ganados. En las otras ligas, por ejemplo, en la Americana Central, son los Guardians y llevan tan solo 24 juegos ganados. Y en la del oeste están los Atléticos en primer lugar, que esto está bien raro, y llevan tan solo 22 juegos ganados. O sea, los Rays son el equipo número uno en toda la Liga Americana.
1: Ok, muy bien.
0: ¿Qué tal?
1: Pues mira, ¿sabes qué? Tú puedes ir a ese juego mañana. Simplemente tienes que participar en Sabes o No Sabes hoy a las 7:10 de la mañana. Lo que tienes que hacer es marcar ahora mismo el 838-19-0971 para que te registres y participes.
0: Ahora, los Marlins, viendo acá en la Liga Nacional, los Marlins tan solo llevan 20 ganados y 24 perdidos.
1: Quería. Quería. Oye, o sea, mira, aquí un jovencito en ¿cómo se llama? Aquí en Plant City, lamentablemente, perdió la vida corriendo bicicleta. No se sabe si tenía casco puesto o no tenía casco puesto. Tampoco se sabe si la persona que iba conduciendo el vehículo estaba bajo las influencias de alcohol, drogas. No se sabe todavía. Lo que sí se sabe es que el chamaquito tenía 14 años, estaba envuelto en deporte, jugaba fútbol americano, jugaba pelota, tocaba instrumentos, todo un talento, ¿entiendes? Tenía 6 hermanos en total y de apellido Peñón, aquí en el área de Plant City. Qué pena, ¿verdad? Cuando te escuchas.
0: En bicicleta, ¿verdad?
1: En una bicicleta. Pero no se sabe todavía. Muy importante. Y digo esto porque si tú tienes niños hoy día, y más si tienen una bicicleta eléctrica, a lo mejor, cuando todavía no existían las bicicletas eléctricas, tú podías, a lo mejor, correr bicicleta sin casco, porque yo lo hice por muchísimos años cuando niño, y gracias a Dios nunca me sucedió nada, porque mi tiempo no había papá que se los compraban, pero no es como hoy día que por ejemplo yo tengo casco cuando me monto en la bicicleta. ¿Me entiendes?
0: No, es que ahora las cosas evolucionando y vamos aprendiendo de los errores, y sí es importante usar casco, aunque no tengas, aunque sea una bicicleta regular. En nuestros tiempos tampoco se usaba car seat, tampoco, no era nada de eso importante, pero se dieron cuenta que salva vidas, entonces uh-huh. Por eso vamos evolucionando. Pero no sé si haya sido una bicicleta eléctrica o no, Nandy, como sea.
1: No se sabe todavía. Lamentable. Y no se sabe tampoco si la persona estaba bajo las influencias. Lo que sí es que tenemos unos padres que están devastados.
0: Ay, no.
1: Con la pérdida de un niño de 14 años. Y cuando tú lees la noticia, que ves todo lo que este niño hacía, y se ve que era un chamaquito que estaba bien ordenado, ¿me entiendes? Y ahí, lamentablemente, un viajecito en bicicleta, pues mira, le acortó. No se sabe exactamente qué fue lo que pasó todavía. No han revelado nada más, simplemente lo que sucedió. Joven de 14 años, que jugaba varios deportes y practicaba instrumentos. Creo que era un chamaquito muy bueno. Bueno. Pero vamos a ver cómo termina todo este tipo de noticias. Pero muy importante, simplemente decimos esto, que si tienes niños, muy importante que si puedes comprar la bicicleta, trata de comprarle un buen casco. Es lo único que tenemos para finalizar con esto. Entonces, finalmente, ¿qué pasó, Cristi? ¿Habemos estéreo o no habemos?
0: Pues yo pensaba que sí, pero no, ya casi habemos estéreo.
1: Chica, pero ¿por qué tú emocionas a uno?
0: Yo también me emocioné porque en las redes sociales, en todos lados.
1: No puedes creer todo lo que ve en las redes sociales.
0: No, pero se los creí porque eran de noticias y así. Yo dije, ay, mira, ya llegaron a un acuerdo. No. La cosa es de que volvieron a tener sus meetings, tú sabes, la organización de los Tampa Bay Rays con el condado de Hillsborough y la ciudad de Tampa para su nuevo estadio de béisbol, y que ahora pues le corresponde obviamente a Hillsborough y a Tampa.
1: Pero lo que yo leí esta mañana temprano fue de que aparentemente creo que la ciudad se está ahorrando 100 millones en la nueva propuesta.
0: Propuesta.
1: Y creo que también cerca de 75 o 100 millones también se está ahorrando ahora el county. Y creo que ahora se ve más viable el negocio. Que pues todavía sí. Yo considero que de la manera que estaba, ajá, se veía bien. ¿Me entiendes?
0: Exactamente, sí. Pero como no estaban soltando, los Tampa Bay Rays dijeron, ok, les vamos a soltar más dinero. Básicamente fue eso, o sea, que hay un montón de números y demás. Los Raiders dijeron, vamos a dar un 60%.
1: Ellos quieren estar aquí, ellos quieren estar aquí.
0: Vamos a poner un 60%. Ustedes, la ciudad y el condado, pongan 40%. Todavía no han dicho que sí, todavía no han dicho que no. Creo que tienen hasta el 1 de junio más o menos para ya resolver esta situación. Pero es importante que lo hagan ya y lo hagan pronto, porque tienen que empezar a construir este estadio ya lo más pronto posible.
1: Sí,
0: porque
1: sí.
0: Ya se les va a terminar, o sea, eso no se construye de un día a otro. No duran un año construyendo eso, así que hay que, ojalá y la ciudad y el condado de Hillsborough acepten este deal. Se supone que están viéndolo, están estudiándolo y todavía no lo han aprobado completamente.
1: Pero yo digo que si estas personas, los dueños de los Tampa Bay Rays, ¿verdad? Si ellos están dispuestos para hacer esto, ya que están en más, que ellos lo que quieren simplemente es el beneficio nada más. Para invertir, tú tienes que invierte de una manera inteligente. Esto es una buena inversión. ¿Ves? Esto es una mejor inversión que hacerle una estatua a Carlito, qué sé yo, el que ayudó a cruzar a los niños por tantos años. ¿Tú me entiendes? Esto es una inversión. Lamentablemente, esto es una inversión. Y las inversiones cuestan dinero, ¿me entiendes? Para tú generar dinero. Y yo creo que no busquen que esa gente venga al final y diga, ¿sabes qué? Ya me cansé. ¿No quieren hacer el estadio? Tranquilo, no hay problema. Y créeme que cualquier otra ciudad le va a abrir las puertas.
0: Claro.
1: Cualquier otra ciudad le abre las puertas.
0: Eso está por verse. Y entre ellas está Orlando, también han mencionado hasta ciudades en Tennessee.
1: Imagínate.
0: En otros lugares donde, es más, hace un par de años decían que en Canadá también.
1: Ajá. Oh, sí, para Ontario, creo que era Ontario, me acuerdo.
0: ¡Qué locura! O sea, mira, Canadá, no, por favor.
1: Pero mira, tú sabes, cuando están ahora mismo, aquí en San Pete, ¿verdad? Cuando están en San Pete, que decían que no estaban ofreciendo nada para hacer el estadio. Creo que sí, eran como 250 millones nada más. Óyeme, los dueños anteriores.
0: Y ¿verdad? Eso ya iba, eso sí, ya tenían un plan, ya tenían, claro, la maqueta, ya tenían la,
1: ¿qué está esperando todo? Tampa, bro, de verdad, yo digo, ¿qué le pasa? ¿Qué está pasando aquí? Ese don dijo, muchachos, eso no se piensa. Esta gente ellos casi están pagando más del 50%.
0: O sea, están aflojando. Los Rays, sí, están como que, ok, quieren más, ahí les va más. Ahora que no sigan pidiendo,
1: no,
0: porque
1: mucho.
0: Va a haber algún momento que se pueden cansar y dicen, no, pues no, con ustedes es imposible, ya hemos esperado mucho tiempo y estamos tratando
1: en
0: de trabajar.
1: En impuestos nada más, Cristi, en impuestos nada más, ese edificio le va a pagar a la ciudad un saco de dinero.
0: Exacto.
1: Así que yo no entiendo.
0: Pues se supone que se entiende que la próxima semana ya deben de decir
1: primero,
0: si lo aprueben o no, porque el plazo es 1 de junio.
1: Primero de junio.
0: Pero esperan que la próxima semana sea la semana en que digan si lo aprueban o no.
1: Bueno, ya lo saben, tenemos hasta el día 1 de junio, así que póngase las pilas. A las 7:10 de la mañana llega Sabes o No Sabes con tus entradas para que vayas a ver exactamente un juego entre los Tampa Bay Rays y los Marlins.
0: Yay.
1: Márcalo ahora mismo, 838-1909-7.

0: sabes o no sabes con tus entradas para que vayas al partido mañana de los Marlins y los Tampa Bay Rays. Y nosotros tenemos tus entradas.
1: Buenísimo. ¿Okay? ¿Qué tienes que hacer? Ese juego.
0: Marca ahora mismo. El número es el 813-819-0971. Oye, Cristi, ¿viste la noticia de esta muchachita de 12 años que fue arrestada? La policía la llevó, hay un video.
1: Sí. ¿Eso no sé dónde fue?
0: Bueno, aquí fue en el estado de la Florida, no. Pues yo vi solamente el video y el arresto. Pero, óyeme, increíble. Creo que esta muchachita, creo que fue en Volusia County. La muchachita de 12 años, parece que se puso guapa en el salón de clase, le dijo a la maestra que se callara y todo ese lío, ¿tú me entiendes?
1: Criada mocosa.
0: Y si tú la ves, la arrestaron y le dieron el tratamiento VIP que se le da a un adulto. Esposa de piernas, manos y todo.
1: Pues mira, bien por los maestros, porque tú te pones a pensar y te pones en el lugar de un maestro. Uh-huh. Y tú ves una muchachita de 12 años contestándote, amenazándote.
0: Sí, bien feo.
1: Con esas malcriadeces, ganas te dan de ya sabes qué. No, sí, lo claro, vas a hacer.
0: Claro.
1: Pero ganas dan, es la verdad. Y no puede hacer nada, porque en el momento que le roce, o sea, que la mueva, no que la golpee, sí, a lo mejor que la mueva de un lado a otro, que la toque, que le roce un brazo. Ajá. Ahí la muchachita se puede quejar y la que va a salir mal va a ser la maestra.
0: Claro.
1: Aunque no la haya agredido.
0: Sí.
1: Que la maestra le haya llamado a la policía para que fueran por esa niña, muy bien.
0: Bueno, tú sabes, ahora ya que tú mencionas eso, a mi hermana también era maestra, igual que papi, ¿la? Pero mi hermana por lo menos es una mujer más alta, más, tú sabes, más fuertonga. Pero mi hija, chiquita, que mi hija es bueno, yo era hasta más pequeña que tú, porque Francia creo que mide 4'11". Mi hija menor, la que es maestra.
1: Ajá.
0: Que me parece que ella usa unos tacos así de 5 pulgadas que se ve un poco más grande. Pero yo siempre le pregunto a ¿cómo se llama? A Francia. Mami, ven acá, ¿cómo tú bregas con estos niños malcriados? Sí. Porque ella tiene estudiantes de entre... ¿cómo se llama? Esta escuela intermedia.
1: Ajá.
0: Y ella me dice, papi, yo no me rompo la cabeza. Conmigo se ponen este guapito. Como yo no le río mucho las gracias, yo rápido cojo el teléfono, llamo a la oficina, vienen, se lo recogen y se lo llevan.
1: Muy bien. ¿Hace? Bien hecho.
0: Y cuando viene la mamá altera, digo, coge el teléfono, bien, llamo a la oficina, vienen y se la llevan. Yo no discuto con nadie. Digo, oye,
1: bien
0: así
1: hecho.
0: Que... Sí, porque imagínate, hay estudiantes y estudiantes, pues, y hay padres,
1: mira,
0: también.
1: Últimamente están peor que nunca.
0: Mira, también lo que está pasando es que yo entiendo que nosotros somos padres y queremos a nuestros hijos y no queremos que nadie toque a nuestros hijos, pero también tú tienes que, de esa misma manera, tú tienes que enseñarle a tus hijos que cuando van a la escuela tienen que respetar a los adultos y tienen que respetar a sus maestros.
1: Uh-huh.
0: La excusa que siempre tienen los chamaquitos es que yo no le caigo bien a esa maestra. Oye, porque yo escuché eso en mi casa también. Hasta que fui a la escuela, cuando fui a la escuela, que conocí a la maestra, tan buena gente, tan chévere, y el resto de los estudiantes todo bien, pues problema, entonces era la hija mía, no era la maestra.
1: De acuerdo.
0: ¿Me entiendes? Tenemos que aprender eso, a entender esa parte.
1: Está fuerte, es difícil, no es fácil, pero qué bueno, dile a tu hija que haga eso, que si una vez se le pone bien, bien malcriado a algún niño, que le llame a la policía.
0: No, ella llama al frente y al frente viene derechito de la oficina y de al frente viene el, ¿cómo se llama? El policía, es un policía palito,
1: sí,
0: de esto.
1: Como
0: pero,
1: una seguridad.
0: No, chico, que así le decían en Puerto
1: seguridad
0: Rico.
1: Seguridad de la escuela.
0: En Puerto Rico tú le decíamos huele a palito, ¿entiendes? Así que así era que le decíamos.
1: No, pero aquí.
0: Aquí son policías de verdad.
1: Aquí son policías de verdad, sí. Son policías de Hillsborough, bueno, dependiendo
0: sí.
1: del condado.
0: Sí, yo sé.
1: Sí, son sheriff.
0: No, y también este... San Batuca, ¿te acuerdas de San Batuca?
1: Sí, claro.
0: Él era un policía, él trabajaba en Seacoast y era un policía que tenía patrulla, decía, ¿cómo era? School District Police, algo
1: sí,
0: así.
1: Sí, algo de la escuela nada más, sí, no que, del sheriff.
0: Ah, pero era policía que tenía uniforme con armas y todo, y placas y todo ese, igualito que cuando se fue un sheriff.
1: Oye, pero sí, aplauso también al sheriff, porque cada escuela tiene a un agente real,
0: sí.
1: Además de los guardias que tiene
0: de seguridad del
1: distrito escolar, pero un sheriff, un agente del sheriff hay en cada escuela, también en todos los eventos deportivos.
0: Uh-huh.
1: Cuando mi hija tiene juegos en las noches, siempre hay, o sea, en cada uno hay una patrulla y un agente ahí.
0: Sí, en los juegos.
1: Siempre.
0: En los juegos de las escuelas, así
1: en
0: que son
1: todos
0: de las escuelas.
1: Lados.
0: Sí.
1: En cada vez que hay cualquier evento en las escuelas hay un policía y eso está muy bien, así que bravo. Muchas gracias.
0: Es muy bueno. Ella, y tu mamá y papá, que ahora le estás preparando el desayuno a tus hijos, muy importante que le diga, tú sabes que cuando vienen a la escuela tienen que respetar a, ¿cómo se llama? A los maestros. No, y no le creas todo lo que te digo, hay que escuchar a nuestros hijos, pero no le podemos creer todo. Tenemos que investigar también.
1: Sí, ya sé.
0: No vayamos a la escuela como rápido, como una escopeta, un psiquitraqui. Porque yo estaba en la escuela. Yo recuerdo cuando yo era, los chamacos míos estaban en la escuela, que a veces yo iba para escuchar a un maestro, hablar con los maestros. Mira, y allá llegaba aquella mamá, ¡ah, qué ver! Y formaba unos líos. Yo decía entre mí, ¡ay, madre! No, ya se me daba esta vergüenza porque eran latinos, tú sabes, mi gente latina, y decía, pero ¿y por qué se pone así? Porque señora, relájate, tú me entiendes. Primero averigua exactamente qué fue lo que sucedió. Entraban como un psiquitraqui por ese pasillo.
1: Sí.
0: Vaya, una cosa a otro nivel.
1: Fuerte.
0: Muy importante que hablemos con nuestros hijos, que hay que respetar a los maestros. Oíste, chamaco, y tú que vas en el carro, si te vas escuchando, tienes que respetar a tus maestros.
1: Ahora, si no le llamen a la policía.
0: Mira, si tú ves algo que está muy mal, cuéntaselo a mami y a papi, pero de la forma correcta, no se lo exageres. Si conoces a tu mamá, porque si la conoces, muchacho, ¿para qué le cuentas?
1: Exactamente.
0: No exageres, ¿ok?
1: Yes.
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1: All right, familia, vamos a tener un fin de semana sabrosón, son en el área de Tampa Bay. La temperatura más alta para el día de hoy, 93. Para sábado y domingo, igual en los 90. Hay probabilidad de lluvia el domingo solamente. Y ahora mismo en el área de Brandon, 64.
0: 64.
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0: Desde el centro de tráfico de Estrella Insurance. Mirando por acá, oye, me está todo completamente en verde. Mira, la 275, la 75, la 4, los cuatro puentes. O sea, no está pasando nada. ¡Qué bueno! ¡Qué bueno! Por Dios, dime algo, Papulín. 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

0: urbana. 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

0: Así mismo es, a través del Nuevo Sol 97.1, líder en variedad y diversión en Tampa. Recuerda que hoy es viernes, hoy llega la Gigi con esa lengua viperina. Esa lengua que destroza. ¿Tienes algún chismecito para ella? Búscala en las redes sociales como la Gigi para ti.
1: Así mismo, y Gigi con Y, ¿eh?
0: Y,
1: Y de punto, Y de punto.
0: Ahí está, facilito. Óyeme, ¿sabes qué? Cámbiame eso ahí ya, Papulín por Dios, mi hijo. Animal, eso no era, brother, ¿tú sabes lo que es? Ah, ok, gracias. Ahora sí. Sí, no, muchacho. Papi, si estás grabando una cosa, no puedes hacer dos cosas a la vez, chico.
1: No me
0: vas
1: a enojar, que no, si no nos bloquea aquí.
0: Imagínate, tú sabes cómo es. Óyeme, tú sabes que hay un video, ajá, ¿verdad? Este tipo, no fue aquí, que no sucedió aquí en la Florida, fue en Georgia. ¿Sabes que este tipo había rentado un U-Haul truck de esto, el boxy, que es como, que tiene como el chichón encima donde tú manejas? La guaguita esa que tiene el chichón ese.
1: Sí.
0: Ajá. Pues el tipo parece, el de momento, la policía se dio cuenta algo vio raro. Y quiso detener al conductor. Uh-huh. El tipo Cristi aceleró por una zona urbana. Mira, si, búscate el videito rapidito ahí, Luismi. Increíble de la manera, ese video de la manera como fue calle. Vaya, fue una cosa bien loca. Porque el tipo se metió por zonas urbanas, en áreas donde habían centros comerciales, semáforos. Piensa en una calle, entre Gun Highway y Sheldon, más o menos así.
1: Ok.
0: Que hay escuelas.
1: Sí, claro.
0: Carro, una cosa. Pero yo decía, pero este tipo no se va a parar. Yo me quedé lelo, mirando la persecución completa.
1: ¿Y qué pasó?
0: Pues el tipo aparentemente tenía, cuando lo detuvo a la policía, tenía drogas adentro y por eso era que estaba en la persecución. Pero ¿tú te crees que yo voy a arriesgar mi vida? Uh-uh. Arriesgar mi vida o matar a otras personas por defender drogas. Vayan ahora mismo, mira la aplicación, la música, para que vean el video. Mira eso. Mira qué cosa más loca.
1: En el yuhu.
0: En un yuhu. Mira. Así fue que terminó, pero mira la persecución. Tienen que ver la persecución completa. Wow. El tipo va, ¿ves? Una calle así como Gun Highway. Así
1: sí,
0: más o menos.
1: Hombre, que es en dos, o sea, una
0: dos
1: calle,
0: carriles, uno para ir y uno para venir.
1: Entonces,
0: entonces, no, y
1: esas
0: ahora
1: calles a mí me dan un miedo.
0: Sí, y ahora entran en una zona como media urbana, donde tú puedes ver centros comerciales, tiendas, semáforos, una cosa bien loca, carros entrando y saliendo a los laterales. Una cosa brutal. Hasta que finalmente una guagua sin marca, más que con luces.
1: Wow,
0: sí,
1: mira cómo va volando.
0: Sí, mira, ahí viste en la zona.
1: Irresponsable,
0: ya.
1: Irresponsable, infeliz.
0: Una cosa increíble. Entren a la aplicación, la música, para que vean ese video. Una cosa que lo que da es. Mira esto.
1: Qué irresponsable,
0: sí.
1: Qué miedo.
0: No, mira esa zona de construcción. Es una cosa bien loca. Local.
1: Pero, no parece que nadie resultó herido con esto, ¿verdad?
0: Es nada más.
1: Bueno.
0: Y tampoco, porque el tipo se quiere escapar con todo eso. Si ves el video hasta el final, mira la zona donde está.
1: Es una, sí, como bien dijo Nandy, es una callecita de
0: una zona
1: un
0: urbana.
1: Solo carril, ajá, uno de ida y otro de regreso. Ajá. Esas calles, para empezar, a mí me dan un miedo.
0: Y entre ellas, ves, zona escolar, zona de construcción, casas, iglesias. Loco, ¿viste la huevo escolar cómo iba por ahí?
1: Qué miedo. Mira, ese carro
0: semáforo.
1: Casi choca porque se pasó un semáforo en rojo. Qué tipo tan irresponsable. Ojalá y lo metan en la cárcel.
0: Mira, es otra escuela. Es una escuela que está a mano izquierda, ¿ves? Otra escuela. Te digo, una zona rural, urbana.
1: O sea, bravo a los carros que lo evadieron, que lograron frenar y no chocar con eso.
0: Lo que yo pienso es que, como venía la patrulla detrás, a lo mejor dando el sirenazo, la gente le avisaba con tiempo. Mira, eso es lo único que yo puedo pensar.
1: Mira esto.
0: Y sigue. El tipo fue como de un pueblito a otro pueblito. Por esa zona urbana.
1: Mira cómo los carros se hacen. Sí, yo creo que tienes razón en eso, Nandy. Sí, que la patrulla viene detrás con la sirena.
0: Ahora se le pega detrás una patrulla. Le estamos contando esto, señor, porque yo sé que ustedes van manejando y no pueden verlo. Pero mira. Y esa patrulla se le pega, le da como un culetacillo así por el aire en la colilla. En la colita. Pácata. Y la vuelca, mira ahí. Ahí va. ¡Pam! Buscaron el sitio específico porque era como un centro, como un parking lot. Exacto. Y ahí quedó. Mira, mira, mira, mira, mira el otro ángulo, mira el otro ángulo.
1: Mira, increíble, mira, hasta señores. La verja se salvó.
0: Sí, no
1: hasta
0: vaya.
1: Hasta la verja se salvó. Dije verja, a los mexicanos.
0: Sí,
1: verja,
0: sí,
1: con J.
0: Sí, sí, sí. Mira, mira, mira, mira, mira, y el tipo se quiere escapar con tu dinero.
1: Está volcado el camión ese y está tratando de escapar.
0: Duro, ¿verdad?
1: Wow, los policías, mi respeto, sí, de verdad. Para haber hecho eso y que nadie más resultara herido.
0: Sí, de verdad, buscaron el ángulo perfecto hasta que lo pudieron esquinar ahí, darle la cola de la camioneta. Duro, duro. Bravo por ellos. 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
1: All right, familia, tenemos un fin de semana lindo y calurosito. La temperatura más alta para el día de hoy y para el sábado en los mediados 90, o sea, ya estamos en los 90. En el domingo hay más probabilidades de lluvia y el día de hoy, ahora mismo, en el área de, nos vamos hasta Spring Hill, 63.
0: Ahí está.
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0: Óyeme, que desde el centro de tráfico de Stretch Insurance, mirando por acá las carreteras, los mapas y los puentes. Bueno, hay tres puentes que no está pasando nada, pero sí cerca, debajo del puente de la 275, ahí en la 60, donde termina el veterano, que hay una combinación entre la 60, el veterano, 597, todo eso. Ahí hay un accidente, así que si puedes evitarte esa ruta de la mañana de hoy, te vas a hacer un gran, gran favor. En aumento también va a la 75 Norte, entre Gibsonton y College Avenue. Ok, 75 Norte, entre Gibsonton Drive y College Avenue. 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

0: saludos.
1: Sí, saludos.
0: Y pendiente porque a las 8 de la mañana arrancamos, ¿ok? Cada 30 minutos tenemos tus entradas para que vayas a Mirada Lagoon con nosotros el 7 de junio para recibir ese verano como es, con mucha agua.
1: ¿Entiendes?
0: Dime, papu.
1: Oh, yeah.
2: Mi hermano, tú sabes que es... Tú sabes que es un chapuzón en la piscina artificial más grande de los Estados Unidos. La gente todavía no sabe lo que es eso.
0: No, no, es otro nivel.
2: Y pendiente que vienen unos videitos ahí para las redes sociales.
0: Oh, de verdad.
2: A ver a Nandy, a Cristi ahí.
0: Ah, no me digas que tú me sacaste una foto y yo con el despido.
2: Hay unos buenos videitos.
1: Y yo en tanga.
0: No, tú tenías hilo dental.
1: Sí, por eso, en la tanguita de San Imón.
2: Pendiente. Ay, madre.
1: Y si ya no ven la red, cuenta nos dimos cuando nos lo tomaron.
0: Ay, María Purísima, perdió.
1: Oye, ¿y tú qué estás enviando saludos a todo el mundo? Déjame le envío un saludo a mi amiga Jeanette Camp de el Pet Resource Center de Hillsborough County.
0: ¿Cuándo viene para acá con un animalito?
1: Va a venir la próxima semana o la que viene con un animalito, pero del 29... Válgame, perdón. Del 29 al 31 de mayo van a tener otra vez el mega festival de adopción.
0: ¿Oh, sí?
1: Y okay. Esto, la adopción es gratuita, creo, ¿verdad? Jeanette, aquí estoy viendo el flyer.
0: ¿Tú estás hablando con ella ahí?
1: Aquí por texto y por la radio. Más de 300 perros listos para adoptar. El año pasado yo pasé por allá y es un evento bien lindo donde está un área gigantesca llena de las jaulas con los perritos y tú ves esas caritas, Mandy.
0: Sí.
1: Y bueno, te los quieres llevar a todos. Así que hay que aprovechar si quieres un perrito y piensas en adoptar, viene por ahí.

0: montón.
1: Sí, es un evento bien, bien, bien grande con muchos perritos. Sabroso. Así que para que sepan y lo tengan ahí en mente, 29 al 31 de mayo.
0: Adelante.
1: ¿Yo? Sí, tú. Yo, ok. Viene por ahí el mundial, ¿verdad? Sí. Pues en este año van a hacer algo diferente y andan como que medio copiándole al Super Bowl.
0: No, no me diga.
1: Sí.
0: ¿Va a traer a Bunny?
1: No.
0: Oh.
1: Pero me gusta su estilo.
0: ¿Por qué?
1: Están pensando que para la final, el partido final del Mundial de Fútbol.
0: De la Copa, ¿ya?
1: Sí, sí, sí. No sabemos quién va a ganar, ¿verdad? O sea, uno nunca sabe. No voy a entrar en detalles de eso. Pero bueno, en el partido final, en el medio tiempo, van a hacer un show.
0: ¡Oh, wow!
1: Tipo el Super Bowl.
0: ¿Como medio tiempo?
1: Ajá, un medio tiempo, un show que va a durar alrededor de 15 minutos.
0: Ok.
1: Con grandes estrellas. Ahí te va. BTS.
0: ¡Oh, wow! Y esa gente acaban de estar aquí y que abarrotaron. Hicieron escante.
1: Están abarrotando, pero en todo el país. Aquí Tampa fue su primera... su primera parada en este continente, vamos.
0: Tuvo tres conciertos.
1: Exactamente.
0: Masivos.
1: Sold out en el Raymond James. Va a estar BTS. Va a estar Shakira.
0: Shakira. Sería la segundo de ella, ¿verdad?
1: Ella ha estado como en inauguraciones. Inauguraciones, porque ha sido sí. La. Como que
0: la canción
1: con la canción del.
0: Como el Waka Waka.
1: Y Madonna.
0: ¿Y Madonna?
1: Uh-huh. Tres grandes estrellas de todas las... multigeneracional.
0: Uh-huh.
1: Esto es multigeneracional porque
0: sí, está cool.
1: En Madonna, en su época o su generación, es lo más grande que hay.
0: Sí, sí, claro.
1: Es lo más grande que
0: hay. Bueno, en aquel momento orando, ella era la reina y el rey, que era... siempre estaban en los shows, era Michael Jackson.
1: Y ella.
0: Y ella, siempre estaban ahí.
1: Exactamente. Entonces, digamos, en este momento viva, la reina de su generación es definitivamente Madonna.
0: Sí, sí.
1: Luego se bajan a otra generación que es Shakira. Me encanta porque es hispana, o sea, Colombia, latinos, la toman en cuenta y es conocida mundialmente. Bravo, Shakira. Y luego con BTS. Uh-huh. O sea, tienen multigeneraciones y tienen diferentes nacionalidades. O sea, cubrieron al mundo entero.
0: Muy bien.
1: Con ese medio tiempo. Está espectacular.
0: Sabroso. Así que ya saben quiénes van a estar en este show de medio tiempo por primera vez en la historia de la Copa.
1: Va a ser el final, el partido final del Mundial, que va a ser en New Jersey el 19 de julio.
0: Muy bien, muy bien. Oye, saludando a las personas que están ahora mismo en el TikTok de El Sol 971. FM, entre las personas que están por ahí, saluditos para todos. Está Jesús por ahí, está Jesus, está Bárbara, hay unos cuantos por ahí, así que tienes alguien más que felicitar. A Diaris también anda por ahí. Okay. ¿Quién más anda por ahí, Cristi?

75. 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
1: Bueno, lo que está en tendencia es que se me recorta la lengua. Es que no he tomado mucho café en el día de hoy, no sé por qué. Mira, lo que está en tendencia son las entradas para que vayas mañana y disfrutes del juego entre los Rays y los Marlins aquí en el Tropicana Field.
2: Así mismo.
1: ¿Rays en Bison, Chica Cocoroco?
2: Yes, sir.
1: ¿Qué tienes que hacer? Marca ahora mismo el 813-819-0971. Hay un montón de personas que están en el TikTok aquí del Sol 971 FM. Mira, por aquí anda Bonsavi, anda Amanda de Rod.
2: Muy bien.
1: Madeline Román Carbonell, papá, con los dos apellidos. Con los dos apellidos.
2: Apellido novela, nombre de novela.
1: Sí, por aquí también está Blue Love Wong. Anda. Ven acá, chino, china. No sé, es Blue Love Wong.
2: No sé.
1: Ok. Anyway, saludo a todas las personas que están por ahí. Más adelante seguimos saludando personas que sigan entrando al TikTok de El Sol 971. Síganos también. Sigan a Cristi, sigan a mí, a Luis, a todos aquí en la estación.
2: Sí, ¿okay? Hombre. También se van a la aplicación La Música o también se van a nuestro Instagram a seguirnos. Muy lindos, muy bonitos todos. Gracias.
1: Y cuando estemos en un tema, también pueden escribir por ahí. Mira, la mami chula también acaba de entrar por ahí. Saludito, saludito. Saludito, saludo, eso. Saludo, saludo. Vamos para encima.
2: Y justo hablando de los Rays, pues finalmente ayer los Rays soltaron un poquito, aflojaron. ¿Soltaron? Aflojaron, sí, aflojaron. Dijeron, ¿saben qué? Les vamos a dar más dinero, pues, a que no estén, ya sabes, a que no estén jorobando, para que no anden diciendo que esto, que el otro, les vamos a dar más dinero. Un 60% lo vamos a cubrir nosotros.
1: ¡No!
2: ¡Embuste! ¡Embuste! Te lo juro, te lo prometo, reina.
1: ¿De verdad?
2: Pues, la ciudad de Tampa y el condado de Hillsborough les dijeron, déjame lo pienso.
1: Todavía, señores. Sí. Oye, no es por nada, ¿con quién hay que...? ¿Por qué tú y yo no vamos aquí a...? Vamos ahí al county, vamos a hablar. Oye, señores, pónganse las pilas ya, que vamos a perder este negocio.
2: Lo están pensando y supuestamente tienen hasta el primero de junio, pero esperan que la próxima semana, o sea, una semana antes de que se cumpla esa fecha, ya hayan decidido y hayan dado el sí o el no. Esto se hace más que del rogar que sí, una muchacha, que la reina de no sé dónde.
1: Pero tú sabes que ahora, sin embargo, si fuera para hacer una estatua para fulano o tal, qué sé yo, ya estuviera hecha.
2: Una estuata.
1: Sí, ya estuviera hecha. No, porque hay que hacerlo. Pero señores, estamos hablando de una inversión millonaria donde vamos a generar millones de dólares. Que al fin del día vamos a decir, no hay dinero. ¿Entiendes? Porque siempre es así. Pero anyway, es una inversión buena. Es una buena inversión que van a recaudar por todos lados. Mira, venta, ¿cómo se llama? El impuesto a la venta. Los property taxes. Es tanto y tanto el estacionamiento. Señores, por Dios, hay que bajarle tres rayitas y mirarle de una manera y finalmente a ver si habemos estadio.
2: Pronto, yo creo que sí, yo creo que sí.
1: Bueno, veremos cómo termina todo eso. Vamos a ver. No, fue que me quedé dormida, ¿me entiendes? Fue que me quedé dormida.
2: Eso a todos nos pasa.
1: Mira, esto fue lo que dijo esta mujer aquí al sur de Tampa Bay. Cuando estaba en día borracho hasta el soco, señores, se estrelló con un carro rentado a una propiedad, bro. De una cosa, de unos niveles catastróficos. Pero la tipa, mira, cuando vino la policía, que la sacaron del carro y dice, ay, mira, es que estaba durmiendo, tenía sueño.
2: No, mira. Me hiciste que me pegaste el bostezo. ¿Verdad que se pegan los bostezos?
1: Sí, se pega,
2: cuando
1: se pega.
2: Cuando la gente bosteza.
1: Mira, la tipa.
2: ¿Ustedes también bostezaron?
1: La policía dijo, oh, tiene sonchocha para acá, vamos a hacerte una pruebita. Y le pusieron en fralda, y camíname aquí. Es que tengo mucho sueño.
2: No, Reini, no.
1: Señores, no. La cuestión fue, todo esto fue que la mujer terminó arrestada y ahora tiene que pagar. Mira, porque recuerda, si tú estás borracho guiando un carro rentado, puede ser que el seguro no pague. ¿Entiendes? Es una cosa bien loca. Yo no, eso fue lo que me explicaron a mí. No sé si eso es verdad o no, pero eso es lo que me dijeron. Ahora va a pasar un buen rato, un más rato, presa, pagando abogados, a lo mejor le quitan la licencia. Locura. Así que, señores, no podemos beber y manejar, ¿ok? Bueno, lo próximo es, ¿sabes o no sabes? ¿Quieres participar?
2: Sí.
1: Marca el número ahora mismo. El número es el 813-819-0971. Y mira esta canción, mira qué duro. ¡Ah, María!

0: lengua viperina de la Gigi. Entérate de todo lo que sucede. Tú sabes que, mira, hay mucha gente que hablan de chisme, pero que hablan de artista, no, aquí hablamos de lo que está pasando en tu barrio.
1: Ah, sí.
0: Mira,
1: claro.
0: Ahí, donde tú vives, ahí. Sí, ahí en Gibsonton. Yep. Sí, ahí en Riverview. Sí, ahí en Mango, en Barrico, en Tanen Country, en Leto Jayalí, ahí, en toda esa área por ahí. ¿Ok? Toda esa área. Timberland, Tanen Country, Carwood, Land O'Lakes, Odessa, Pasco, Holiday, Port Richie, Newport Richie, todos lados.
1: Ok, ya. Google Maps, Nandy Google Maps.
0: Viene, vamos para encima.
1: Vamos
0: para encima, viene.
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0: Y en la línea tenemos desde River Rocks, Puerto Rico. O sea, desde Río Piedra, Puerto Rico.
1: Ándale, muy bien.
0: A la querida Carla. ¿Sabes que Carla lleva 15 años viviendo aquí en el área de Tampa? Vive ahí mismo, mira, en Leto, Hialeah, ahí en esa área. ¿Me entiendes?
1: Muy bien, Carlita.
0: ¿Sabe que? ¿Pero sabe por qué vive ahí? Dice, wow. Nandy, es que yo estoy casada con mi cubano. Lleva 15 años casadita con su cubano, tienen 3 muchachos. ¿Sabe que ella es flexible? Ella se llama Amazon Flex.
1: Va a seguir.
0: Y lo bueno, ¿sabe? ¿Y sabe cómo se llama el cubano? Para que ella se llama Carla. Se llama Carlos.
1: Carlos.
0: Él se llama Carlos.
1: Carla y Carlos.
0: Carla y Carlos. Entonces, tiene 3 muchachitos. ¿Entiendes? Tiene 3 muchachitos. Y ella dice, estoy felizmente casada y a mí no, aquí de Tampa no me saca nadie. Carla, buenos días. Carla.
1: Carlita. Carla.
0: ¿Qué pasó con Carla?
1: Queremos a Carla.
0: Carla se cayó. Se cayó la llamada de Carla.
1: Queremos, no, ahí está la llamada. Ahí está, queremos a Carla.
0: Coge el teléfono y a ver si es la línea o la consola. No
1: entiendo.
0: No entiendo. Pero anyway.
1: Grita, vamos a... Sí, hagamos esta porra juntos, Nandy.
0: ¿Qué?
1: Queremos sacarla.
0: Ahí está, Carla, ¿estás ahí?
1: Queremos sacarla.
0: ¿Y por qué ella no nos escucha? ¿Y por qué no está saliendo? Ok, ¿me escucha, Carla?
4: Sí,
0: ahora
4: la escucho.
0: Sí.
1: Ahí
0: oye.
1: Está.
0: Señores, esto es que... Ay, Dios mío.
1: Ok, vámonos con la primera. Carlita, nos tenés preocupados aquí.
0: No, no es culpa de ella, es culpa de esto acá.
1: All right, vamos a comenzar. ¿Lista, Reini?
0: Estamos ready, Carlita. Sí. Vamos a decir, Carlita.
1: All right. ¿Cuál es la fruta conocida como la fruta prohibida?
0: Anda.
4: La manzana.
0: La manzana. Oye.
1: Bien. ¿Cuál es la capital de Texas?
4: Houston.
0: No, no me escuchaste.
1: ¿Qué dijiste tú?
0: Yo dije.
1: ¿Tú dijiste Dallas?
0: No, Austin. ¿Por qué no
1: oye,
0: me escuchó?
1: El pez marlín. ¿Cómo se dice en inglés? El marlín.
0: ¿Es igual? Marlín. Ese mismo, sí. ¿Cómo sabe?
1: Deja estarle ayudando porque luego viene y me regaña Papolín.
0: Pero Papolín, que arregle esto.
1: Espérate tantito. Ándale, rebelde. All right, reina. ¿Cuántos años tiene un lustro?
4: ¿100?
1: No.
0: Oye,
1: 100 es un siglo, rey.
0: Mira, escúchame, tú no me estás escuchando lo que te estoy diciendo.
1: Deja estarle
0: no.
1: Dándole,
0: escúchame.
1: Ok, vámonos con la que sigue. ¿Cuál es la frase típica y más reconocida de Kiko del Chavo del Ocho?
0: Es fácil.
4: De Kiko.
1: No.
0: Patricia.
1: Es que no me tienen paciencia,
4: no. No me tienen paciencia, no me acuerdo.
0: Y la otra es.
1: No, ahorita decimos.
0: Bendito por Carla, que está con Carlos y son flexibles.
1: All right, Carlita. ¿Cuántos jugadores defensores hay en el terreno de juego de béisbol de un equipo?
4: 8.
0: No, porque pero el catcher no está defendiendo.
1: De un solo equipo.
0: O el pitcher, no, el pitcher es el que no está defendiendo.
1: Todos son del mismo equipo, es defensor, son del mismo equipo. ¿Cómo Nandy?
0: Presta atención. Escucha por un segundo. Escucha por un segundo. Okay. Pues porque no, para que me dejes hablar. Escucha. Lo que sucede es que puede ser una pregunta capciosa. ¿Me entiendes? Porque tú puedes decirme, no, el pitcher no está defendiendo, el pitcher está lanzando.
1: A ver, ya me prendiste el micrófono.
0: Sí, porque no, para
1: Nandy,
0: poder decir.
1: Cualquiera va a entender que
0: pero si es una pregunta capciosa como tú la haces a veces.
1: No es jugadores defensores de un mismo equipo en el terreno de juego. Ajá. Son nueve. Son las nueve posiciones defendiendo a su equipo. Los otros son los que atacan. No, no.
0: Está bien, pues dame, no,
1: ya apagaste el micrófono.
0: No, porque está gritando.
1: Una de esas me voy a yo hacer y apagarte el micrófono a ti también.
0: No, chica, pero lo que pasa es que está gritando. No deja que la persona. Estás hablando por encima de la otra persona. Entonces,
1: ay,
0: no se puede.
1: Resulta. Bueno, vámonos con la que sigue, dale, reina.
0: Dale.
1: ¿Cuál es el apodo que le dices a Carlos cuando te enojas?
0: Anda, ¿qué tú le dices?
4: Lo llamo por el nombre, no tengo un apodo específico.
0: Pero ven acá, ¿le dices Carlos? ¿Así?
4: Sí.
0: Ok, está bien.
1: Ok. ¿Y cuál es el apodo que le tienes a Carlitos cuando ya no, quieres...
0: Espérate, papulín,
1: ya ponle. Tú sabes que el no sé qué sé yo.
4: Papi.
0: Oye, pero y sonó como cubanita ahí, ¿eh? Ya.
1: Sí, ya, nomás. ¿Está bien? Papi.
0: ¿Eh? ¿Papi?
1: Sí. ¿Les gusta eso a ustedes? ¿Les inspira? A ustedes no, qué bueno, pero a Carlos sí.
0: ¿Qué te puedo decir, mi corazón?
1: Mira, Carlita, dicen que no, que tienes que ponerle más,
0: sí,
1: más empeño al apodo cuando quieres.
0: A mí me gusta más cuando me dicen mi vida, mi corazón.
1: Mi vida. Tu corazón.
0: Sí.
1: Okay, muy bien. Dice Carla, ok. Vámonos con la que sigue, reina. ¿Cómo se llama el estadio de los Rays?
0: Es fácil.
4: Oh my God. No sé.
1: ¡Ay! ¡No! ¡Es un regalo!
0: ¡Ay, Carla! ¡Bendito sea
1: y
0: Dios!
1: Por último.
0: Que mira, yo hasta un chisme me metí ahí para tratar de ayudarte.
1: No, pues es que no la ayudaste bien, ¿no?
0: Chica.
1: Vámonos con la última. Hoy es viernes con BD.
4: De Victoria.
1: Sí, pero no creo que hubo en esta ocasión, mi queridísima
0: aquí,
1: Carla.
0: Yo creo que aquí lo que hubo fue una derrota, ¿viste?
1: Vámonos a corregir. 1, 2, 3, 4, 5. Y eso con ayuda, Reini, ¿eh? Capital de Texas es Austin. ¿Cuántos años tiene un lustro? 5 años, mi amor. 5 años tiene un lustro.
4: Oh, okay.
1: La frase típica, yo creo que más conocida de Kiko es... ¡Cállate, que me desespero!
0: Como quiera le ibas a tener mal también. Porque yo pensaba, no me...
1: Esa es la que ella dijo. Ahora, ¿cuántos jugadores defensores hay en el terreno de juego? Son 9, no 8.
0: Bueno.
1: 9.
0: Está bien.
1: Nandi, acepta tus errores.
0: Está bien, lo estoy aceptando, pero yo pensaba que era una pregunta capciosa.
4: Deberían de ponerme la buena, porque fue por culpa de Nandi.
0: Mira, ¿sabes qué? Ponle.
1: Y... el Tropicana Field es el nombre del estadio de los Rays, mi amor.
0: Ponle, Uber.
5: Un riquito como tú.
0: ¿Y qué culpa mía?
5: ¿Qué
0: culpa mía?
1: No,
4: Nandi.
1: Esa es tu culpa.
5: Como tú, yo sé más que tú. Que tú.
2: Tú no sabes nada.
1: Ni tampoco Nandi.
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1: All right, familia, la temperatura el día de hoy va a llegar solamente a los 94, por ahí 93, o sea, calorcito, lindo viernes. Y ahora mismo en el área de Riverview están en 65.
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0: Desde el centro de tráfico de Estrella Insurance, mirando por acá las carreteras, vemos que los cuatro puentes, todo está en verde. Donde está un poquito lenta la cosa es en la 275 Bando Sur, llegando al Downtown también. La 4, ahí llegando al Downtown. Y la US 41, llegando al Selman, en Northbound de la US 41. El resto, mire, todo está en verde. 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
21: 33010 en un motel que se llama Unique. Unique Motel.
0: Oye eso, entérate del chisme completito, rapidito, detrás de Cristian Alicea y Joel.

0: Porque a mí me aparece aquí que tu carro está en una dirección que se llama 555i, Okeechobee Road, 33010, en un motel que se llama Unique Motel.
1: Ella estaba en el Unique Hotel.
2: No, en el Unique Motel.
1: En el Unique Motel. ¿Sabes que venimos con ese tema rapidito ahora? Pero antes te recuerdo que hoy a las 8 de la mañana y cada 30 minutos, Cristi te va a poner a gozar de verdad.
2: Oh, sí.
1: ¿Sabes por qué? Porque cada 30 minutos, mira, vas a tener la oportunidad de ganar boletos para que vayas a disfrutar de nuestro

0: Ni nada, o sea,
1: en un espejo, un espejo. Es tanto así que ahí fue cuando yo verdaderamente realicé que me di cuenta. Cuando yo tenía el espiro, dije, oye, qué lindo me quedan.
0: Es verdad.
1: ¿Verdad?
0: ¿No? Queda ambiente, queda.
1: Bueno, y tú también cuando tú estabas con el hilo dental ahí.
0: ¿Verdad? Pues oye, ¿ah? Si uno va a ir, va a hacer las cosas bien.
1: Las cositas hacerlas bien. ¿Qué pasó, Luis? Dime, mijo.
2: No, para los que nos están escuchando, por ahí. Pronto van a ver unos videitos de Nandy Christie, mío, de Caroline, de todos los locutores.
1: Sí.
2: Haciendo un contenido lindo ahí, pendiente a nuestras redes, que van a ver ahí a Nandy y a Christie.
1: Dime, y van a ver a Luis también con el ancla, ¿me entiendes?

0: nuestras manos este audio, ¿verdad?
1: O sea, no, el chisme nos llega, nos llueve, nosotros no lo andamos sí, buscando.
0: Eso llegó a nuestro teléfono, ¿ok? Y es esta historia, y yo quiero que ustedes la escuchen completita, y todo trata, hay que tener mucho cuidado con esto del 360 a nivel familiar. Yo sé, por ejemplo, que muchas veces cuando uno tiene hijos, uno lo tiene por los hijos, pero a veces hay personas que son medios tóxicos, ¿tú me entiendes? Le gusta tener simplemente control de lo que está pasando, dónde maneja, dónde entra, dónde sale. Uh-huh. Escuchen la historia de este humilde y pobre camionero. Infeliz. Adelante, Papoli, pobre y feliz, dale, escucha.
2: ¿Qué me pasa?
3: Pero, ¿qué tú haces, mami?
2: Yo en mi trabajo.
3: ¿En tu trabajo? ¿Seguro?
2: Sí.
3: ¿Y por qué a mí me aparece aquí que tu carro está en una dirección que se llama 555I, Okeechobee Road, 33010, en un motel que se llama Unique, Unique Motel?
2: Ah, padre, por favor, yo fui a decirte que yo le presté el carro a una amiguita mía, pero yo estoy aquí en el trabajo.
3: Pon la cámara ahí.
2: No,
3: papi, pon FaceTime. Pon FaceTime.
0: FaceTime.
2: Papi, que estoy en el baño.
1: Ajá.
3: A mí no me interesa que estés en el baño. Pon FaceTime, te dije, coño.
0: Oh, suave.
2: Mi trabajo, no te puedo poner cámara ahora.
3: Oye. ¿Cómo?
1: Ah, se ofendió.
2: ¿Qué te pasa a ti?
3: No, mamá, no. Como mismo fui para tu casa, vuelvo a recoger y me vuelvo ahí.
0: Oye.
3: ¿Me oíste?
0: ¿Y cómo sería la tipa?
1: Ay, qué mala.
2: Ahora yo te llamo para allá.
3: Está bien.
2: Fíjate que yo voy a prestar el carro a ti, mía.
3: Está bien, dale. Yo voy a comprobar eso ahora. Dale.
2: Te dije que eso que me ibas a poner en el teléfono nos iba a traer problemas. Te lo dije.
0: Oye, oye.
3: Dale, dale, dale. Estamos hablando ahí, por favor.
0: Oye. Oye, oye, oye, y después, óyete esto, y después como ella dice, te dije que eso no va a traer problemas porque estás haciendo las cosas mal.
1: No, lo que pasa, Nandy, es de que ella estaba diciendo la verdad, ella estaba en el baño.
0: Sí,
1: del motel. Pero estaba en el baño. Yo creo que hay tantas cosas que discutir. Primero, y se me acaba de ocurrir porque lo pensé.
0: Ajá.
1: Cuando es una pareja, tú no necesitas poner el Live 360.
0: Claro que no.
1: A mí me parece...
0: Al menos que no sea que tienes desconfianza de esa persona.
1: A eso voy. A mí me parece como que tóxico. O sea, ponerlo ahora. Ya incluyen los iPhones, el Find My iPhone, que cuando son muchas parejas, yo conozco muchas parejas que lo tienen prendido y cada quien puede ver dónde están, pero no... O sea, no tan en tiempo real como el Live 360. En mi casa lo tenemos y es para mis hijos. Y es una herramienta bien, bien buena porque te da un poquito de calma. Y ahora cómo están las cosas y demás. Pero entre parejas, que él se lo puso es porque él ya desconfiaba y sabía que se le iba a hacer.
0: Claro que sí, más. Papolín tiene una canción para...

0: por aquí rapidito a través del 813-819-0971, 813-819-0971. Toda la gente que está en el TikTok también de El Sol 971 FM también pueden opinar por ahí o también a través de la aplicación La Música.
1: Aquí estamos.
0: Oye, me tenemos por allá gente en línea, así que vamos a abrir, zúmbamelo ahí, Papolín. Digo, zumba, tú sabes lo que es.
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1: Hola.
0: Mira, aquí Laura. Tenemos a Laura. Lady Laura, ¿de dónde es? De Bush Boulevard.
4: Laura. Simplemente llamé para decirles que no tengo palabra. Yo no tengo manera de. Esto es un asunto que no tiene defensa. No, mamá, no. Tenías que dejarle el celular a tu prima con el carro.
0: Okay.
4: A donde tu prima se fue. Niña, piensa.
0: Mira, vamos a comenzar por el principio. Aquí tenemos a Laura, la experta de cómo manejar. Dale una clase, Laura. Laura, dale una clase. ¿Cómo
4: mira, que, amiguita, tú tenías que no contestar el teléfono número uno. Número dos, cuando tú aparecieras, es que le presté el carro a mi prima y el teléfono se me quedó ahí.
0: Ahí está, muy bien. Eso muy bien.
4: Ya.
0: ¡Aprendan de Laura! ¡Ahí está! ¡Me maría una genia! ¡Ella es toda una genia!
1: Pero la risa, la risa maquiavélica que le da a ella.
0: No, dura. Voy a por acá, a través de, antes de pasar a la próxima, la gente está escribiendo también a ti a través de el, mira, está un fan club ahí, qué chévere, nice, good, nítido. Tenemos por aquí, ¡ay, pobre muchacha! Le dañaron el, no puedo decir, esto fue Katy Mano, ¿qué? Dice Mano Salva. Mano Salva, sí, Mano Salva. Saludos para Katy. Oye, por aquí tenemos ahora a Carlos. Tenemos a Carlito por aquí.
1: Hola, Carlos.
0: Carlos, dime algo.
5: Bueno, miren, ustedes me hicieron a mí, la esposa mía salió a las 6:30 a trabajar, y inmediatamente acabo de llamar para allá, con todo, pongo la cámara, déjame ver si llegaste bien o qué. No, ustedes me metieron ese lío a mí, ¿por qué me llamaste? Tú nunca me llamas, mira el problema que me metieron ustedes, compadre.
1: Que andas desconfiando, Carlos, mira, ¿cómo haces? Carlos,
5: bueno, pero por culpa de ustedes, pero siempre hay alguien que tiene culpa.
0: Carlos, pero ven acá.
5: Pero no, lo mío está bien, yo lo vi perfecta, llegó bien a la escuela y todo eso, está todo bien.
0: Mira, Carlito, no te quiero meter cosas en la cabeza, pero tú sabes que en las escuelas están las cobachas, ¿viste?
5: Ay, mi madre, otra vaina más, compadre, yo no soy cuerno.
0: No, estamos hablando de eso, Carlito, ay madre. Ay, gracias por llamar, pero aquí tenemos a Héctor de Tan Country.
1: Hola, Héctor, buenos días.
6: Buenos días, muchachos, feliz viernes para ustedes.
0: ¡Pole! Ahí está.
1: ¿Qué pasa, calabazo?
6: Bueno, eso me suena que hay más cuerno para dónde.
1: ¿Tú crees, mi amor? ¿Tú crees?
0: ¿De verdad?
6: Yo creo que estaba aquí en el motel ese de la Quinta, aquí enfrente de la feria.
0: No, era un Unique.
1: ¿Ese se llama Unique?
0: Unique.
6: Pues, así se llama.
1: Y espérate, ¿y tú cómo sabes? ¿Por qué estás tan seguro? ¿Por qué sabes perfectamente dónde está?
6: Yo trabajo por aquí cerca. Ajá, y le he visto el nombre.
1: Bueno. Ajá. Sí, Héctor.
0: Mira, Héctor.
1: Y tú también estás en el baño como estaba ella, ¿verdad?
6: Claro.
0: Ay, madre, gracias, Tito, gracias por llamar. Oye, aquí tenemos por ahí ahora. Oye, puro macho.
1: Ándale, Alex.
0: Puro macho, hélo por aquí. ¿No serán camioneros todos esos? Hélo por aquí, buena.
7: Hola,
0: muchachos,
7: ¿cómo
0: están?
7: Buenos días.
0: Hola,
7: Alex.
0: ¿Cómo están, muchachos?
7: Así rapidito por acá, porque tú vas así rapidito.
0: Dime, Héctor.
7: Fíjate. Mira, yo soy el hombre que está con la mujer en el hotel.
1: Oh,
7: calladito.
0: Carlito, mira, Carlito.
1: Alex.
0: Que diga Alex, mucho cuidadito, papi, que si te coge el hombre.
7: Mira. Ajá. No, pero claro, la mujer va a tener tremendo lío con su marido.
1: Uh-huh. Pues sí.
7: Y claro, como lo estaba diciendo Laura, tiene que saber hacerlo.
0: Seguro, Laura es la dura, ¿la?
7: Pero fíjate rapidito, yo soy el hombre con que está con una mujer allá en la habitación, mira, y yo estoy calladito. ¿Cómo? Y me voy.
0: De verdad. Ay, va, pobre, de verdad.
1: Ándale, qué malo, qué bárbaro.
0: Oíste,
1: dale. Si eres soltera,
0: ya
1: sale.
0: Lo veo. Ay, mira, Gustavo de Lando Lake. ¿Será Gustavo que conocemos?
1: No sé. Hola, Gus.
8: Pero,
3: Hola, buenos días. El mismo que ustedes conocen.
0: Ay,
3: vale.
0: Papo, mire. Llegó Gustavo el ateo, mi padre.
1: Llegó la voz de la experiencia.
0: Gustavo, tú que sabes esto del cuernicidio. ¿Qué consejo tú le puedes dar a esta chica?
3: Mira, no le voy a dar consejo. Lo que sí es que por culpa de ustedes me pasó como al otro que llamó ahorita. Llamé a mi esposa y le dije, ¿por qué tu carro me sale en un hotel? Y me dijo, acuérdate que tú cargas mi carro, hazle traje.
0: ¿Cómo fue? ¿Se cortaste?
1: Se cortó, mi amor, y dinos otra vez.
0: ¿Cómo fue? Gustavo, papi, cambié el teléfono. Ah, ok, ahora dale.
3: Ajá, aquí estoy.
0: Okay, cuéntanos otra vez.
3: Que por culpa de ustedes llamé a mi esposa para preguntarle por qué tu carro me sale en un hotel. Y me dijo, acuérdate que tú cargas mi carro hoy. Le tranqué.
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0: ¡Qué bandido!

0: porque exactamente a las 8 de la mañana arrancamos. 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
1: En Mirada Lagoon, un domingo playero.
0: En 11 minutos...

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Mirando por acá las carreteras, vemos en estos momentos que los cuatro puentes en el área de la bahía de Tampa, todo está en verde. Donde está apretada la cosa es la 275 sur desde el downtown, por ahí para arriba hasta llegar a Bush Boulevard. Vemos también la 75, la I-75 sur, también desde la 301 hasta llegar al área de Fletcher Avenue. Lento, lento, lento. Y también está lento donde termina la 4 aquí en downtown, el westbound de la 4. También ahí mismito, debajo del puente de la 275 y Kennedy, por ahí más o menos en esa área, hay un accidente. 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
1: 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Lo que está en tendencia son las entradas para que vayas al Opening of the Summer en Mirada Lagoon con nosotros con el Nuevo Sol 97.1. Y bien fácil, porque hasta las 9, hasta las 8:30 de la mañana, Cristi te dio la palabra. ¿Cuál era, Cristi?
2: La palabra es verano. Verano al 43902 como mensaje de texto.
1: Verano, ok, al 43902.
2: Oye, pues hay que esperar un poquito más de tráfico en Downtown Tampa en los próximos días.
1: ¿Y por qué?
2: Porque así, mi corazón, van a derrumbar un edificio.
1: Ay.
2: Un edificio, eso lo comenzarán ya en
1: ¿Cuál?
2: Estos días. Es el GTE, un edificio GTE viejo, está localizado entre Tampa y Twix. En la calle Tampa y la calle Twix.
1: Oh, cerca de ahí.
2: Cerca en Ashley Drive.
1: Sí, cerca de la corte por ahí.
2: Exacto. Bueno, sí, dice que es en la esquina de Tampa y Twix, en el 601 North Ashley. Es en Ashley. O sea que ahí va a haber más tráfico, porque obviamente por seguridad de los carros y de los peatones ponen como que un perímetro
1: sí,
2: más amplio para proteger a los que pasan por ahí. Y eso puede ocasionar las personas que van caminando, que caminen por otro lado, y los que van en el carro, que tengan un poquito más de tráfico. Y los que viven por ahí, o los negocios que tengan mucho polvo y mucho sucio en sus
1: sí.
2: Negocios.
1: ¿Tú sabes que tú nunca has estado cerca cuando derriman a un edificio de eso?
2: No.
1: Mira. Voy a contar esto. Cuando yo trabajaba allá en una estación de radio en Filadelfia, en la frente había una antigua, que después le hicieron un club, era una antigua distribuidora o embotelladora de la Heineken.
2: Okay.
1: Y al lado, y entonces todos esos almacenes los convirtieron en club.
2: Okay.
1: Ahí en Delaware Avenue, uh-huh. En Filadelfia. Entonces, yo recuerdo ese sábado me tocaba trabajar a mí, ¿verdad? Y yo iba a hacer ello así, cuando yo hice un show de éxitos en aquel momento. Y me recuerdo que estábamos en el quinto piso. Y decían en las noticias que lo iban a tumbar. Y en esos momentos yo estoy ahí, pues yo pude entrar. Porque yo llegaba como a las 10 de la mañana a prepararme, ¿verdad?
2: Ajá.
1: Mira, y exactamente a las 11, yo estoy mirando así por la ventana y yo vi cuando aquello hizo boom, boom, boom, boom. Y derechito abajo. Hacia abajo. Una cosa bien increíble. ¡Ese polvero!
2: Sí, sí, sí.
1: Y yo me acuerdo eso. Que eso fue en pleno verano y yo andaba en la motora. Y la motora a mí estaba como si fuera metida en una explosión.
2: Sí, sí, sí. Así que, bueno, cuidado para las personas que, o los negocios, o más bien negocios, no casas.
1: Uh-huh.
2: Los apartamentos, me imagino que tienen las ventanas cerradas. Cambien sus filtros del aire.
1: Sí, definitivo. Definitivo.
2: Cámbienlos. Sí, sí, sí.
1: Oye, ¿sabes que con el paso de los huracanes en el 2024 de Milton, Helene y me parece que fue otro más, no recuerdo cuál fue el otro? Pues mira, tú sabes que está este resort aquí en North Reddington, aquí en Pinellas, ¿verdad? Que aparentemente los gastos superaron el $1,700,000. Tienen como 25 o 30 habitaciones. Es como un estilo. Recuerda los hoteles de los 80, que eran como abiertos, no como hoy día, que todos esos lobbies bien lindos. Uh-huh. Estos hoteles que son como, tú sabes, así, de playa.
2: Sí.
1: Ok. Pues, anyway, la cuestión es que no pudieron arreglar, digo yo, pero ven acá, van a hacer una recolecta para abrir un hotel. Pues, si usted tiene que abrir una
2: recolecta. Voy a hacer una recolecta para cambiar la cocina de mi casa.
1: Yo voy a hacer un GoFundMe entonces a mí para comprarme una casa nueva también yo, porque
2: no,
1: imagínate.
2: Qué exagerado, también comprar mejor una remodelación.
1: Pero, ¿no? Pero Cristi, caramba.
2: Yo voy a hacer una recolecta para remodelar mi cocina.
1: Pero
2: está bien.
1: Pues yo, créeme que te la hacemos y créeme que te la arreglen. Yo tengo un igual que te la hasta de gratis. Le hace dos o tres videitos y te la arreglan.
2: Pero
1: tú sabes lo que es. Si tú tienes que hacer una recolecta para tú abrir un hotel donde le vas a cobrar a la gente.
2: No.
1: Vamos a respetarnos.
2: Y mira,
1: vamos a respetar, ¿no? Es seguro.
2: Me parece, y yo le tomé foto el otro día, volví a ver un carro con los vidrios escrito que decía New Bride o recién casados y con el número del Venmo y del Cash App para que la gente les donara dinero.
1: No, así no, señora, así
2: Newlyweds, algo así, y ahí el Venmo para que... no, si se van a casar, mijitos.
1: Sí.
2: ¿Qué van a andar pidiendo?
1: Oh, sí, mira, ahí está, en la aplicación La Música, si entran ahora mismo para que vean el hotel, es un hotel estilo todo de los 80, no se ve mal. Eso se ve. No, pero tú
2: cool.
1: Me perdonas, si tú tienes que hacer una recolecta, escucha bien,
2: no,
1: para tú abrir un hotel donde tú ganas dinero, donde tú tienes un seguro, Señores, no, así no. No, que no. Es más, ¿sabe qué? Vamos a dejarlo ahí. Porque, caramba, como que es que no. No lo entiendo. Lo próximo es la lengua viperina peligrosa de la Gigi. ¿De con qué viene? ¿Qué hiciste? ¿Hiciste algo malo?
2: Ajá.
1: Vamos a enterar todos ahora. ¡Rapidito!

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1: Es la palabra es verano todavía, la misma. 43902, sí, verano.
0: Ok, bien pendiente para eso. Hasta las 8:30, a las 8:30, Cristi te va a dar otra palabra que va a durar hasta las 9, y a las 9 una que va a durar hasta las 9:30.
1: Y así sucesivamente.
0: Y así, sí, oye, tenemos aquí boletos para ti, queremos verte ahí, queremos sacarnos una foto contigo, ¿quién sabes, Cristi?
1: ¿Qué?
0: Y ahí los que están solteros encuentran al amor de su vida. ¿Tú me entiendes? ¿Qué tú crees? ¿Tú te imaginas?
1: ¿Y sabes qué es lo mejor de todo eso, Nandi?
0: Ahí vas a ver la realidad.
1: Exacto, que no van a tener sorpresas.
0: No, claro que no.
1: No se puede usar faja.
0: Por eso te digo.
1: No se puede usar.
0: Tú tienes que gastar dinero, llevar, invitarla a la playa, pagarle. No, o sea, ahí tú ves que era.
1: Y hablo de hombres y mujeres.
0: Claro. Ahí se ve lo que hay. ¿Me entiendes?
1: Si te, si solo lo que te interesa es el físico, eso es.
0: Bueno, Cristi, pero por ahí comienza todo.
1: Son los sentimientos.
0: Mira, por ahí que comienza todo, por el físico. Ah, ¿qué pasó, Luismi? ¿Cómo el ancla?
2: Andy, te tengo algo.
0: Ah, que,
2: voy a ir al inicio del verano, ahí a Mirada Lagún. Tú sabes, bien atlético.
0: O sí, vas a ir con un respiro, así como yo, como lo tenía.
2: Bien atlético para que.
0: Anda,
1: a ver, ¿y nosotros por qué culpa tenemos?
0: Recuerda que él dice que es primo de.
1: ¿Y qué culpa tenemos nosotros de andar viendo esas cosas? No
2: es eso, para que la gente se estimule. Para que.
1: Ándale, voy a comprar más boletos para ir a ver a
0: Óyeme, Luismi va para allá. Mira, espera acá, tu primo Marc Anthony, va contigo.
2: Claro, tú sabes que yo sí no tengo complejo, yo no estoy en nada.
0: Ah, muy bien, muy bien. All right. A veces nos olvidó que está la Gigi, este chisme está más bueno que él.
1: Mira, vamos. No hay nada mejor que la Gigi.
0: Vamos, Gigi, vamos, súmale.
3: 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La lengua.
4: A esta no se le escapa ni una.
5: Como que esta tiene nombre.
3: 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Llegó la Gigi.
5: Llegué.
0: Y aquí la tenemos como cada lunes y viernes. Gigi, buenos días, ¿cómo
5: estás?
0: Mira,
5: yo ahí gritando, cállense la boca y dejen el estilo de Luismi. Mira, ahí hablando de Luismi, del estilo.
0: Sí.
5: ¿Qué es eso? Y yo aquí en línea esperando.
0: Tú eres viéndote.
1: Gigi. ¿Y qué gritabas? ¿Qué gritabas?
5: Y yo, mira, déjenme en el estilo de Luismi, que ese anca yo la anclo después. Mira.
1: Mira. Atente a las consecuencias, Luismi.
0: Luismi. ¿Viste?
5: Yo, mira, dejen eso, que eso yo busco donde anclarlo.
2: Tú te imaginas tú y yo ahí en Mirada Laguna.
0: Espérate, ponle música romántica ahí, ponle alguito, porque imagínate. Ajá. Imagínate, Gigi, tú y él.
2: Te imaginas tú y yo allá en Mirada.
0: ¿Ah?
2: Ahí esa piscina, la piscina más grande de Estados Unidos. ¿Ah? Tú y yo ahí en una talla tipo Maldiva, como dice Cristi.
0: Oye, eso es
2: otro Gigi. Nivel ahí. Tú te imaginas.
1: Ah, y en eso llega Jenny, su esposa, clase, y cuidado.
5: ¿Qué clase de tsunami vamos a hacer?
1: Ay, Gigi.
0: Dale, entonces, vamos para chisme.
1: Tienes mucho chisme, Gigi, hoy.
5: Mira, mi amor, vengo con el área de Riverview.
0: ¿Qué pasó?
1: Vengo
5: en el área de Riverview. Tú sabes que los carteros tienen sus áreas ya set. Cuando son fijos, que son permanentes, ellos tienen sus áreas set.
0: yo sé por dónde tú vienes ya.
1: Y luego.
5: Pues mi amor, ¿cómo es que aparente y alegadamente hay un cartero en el área de Riverview?
0: Ajá.
5: Va a sus áreas fijas.
0: Ajá.
5: Pero también tiene como que una casa fija que siempre tiene que entrar.
0: ¡Anda! O sea, yo sé por qué. ¿Oíste? Porque él llega ahí y le dice allá, oye, mi amor, ¿tú sabes colar el café? ¡Cuélame este paquete!
5: Así mismo, mi amor, parece que siempre tiene un paquete que entregarle.
0: Ajá.
5: Pero lo malo, lo malo es que aparente y alegadamente la que vive en esa casa es casada.
0: Está bien, pero.
1: ¡Oh, wow!
0: Pero está bien.
1: Esos chismes entonces, que te llegan a ti.
0: Pero Gigi,
5: entonces, marido no está y entonces el cartero siempre va como a la misma hora.
0: Sí,
5: siempre
0: pero
5: está alrededor de las 2:30, 3.
0: Ajá.
5: Entregando el paquetito.
0: Mira, ¿a qué hora se toma café?
5: Poner el paquete.
0: ¿A qué hora se toma café normalmente en las tardes?
1: Como a las 3.
0: Como a las 3, pues llega a la casa y le dice a ella.
6: ¡Eh!
5: Y mira, y es café negro.
6: ¡Anda, pues ahí que!
5: Negro, mira, negro purito, así puya.
0: Ay, bien, como te gusta a ti tu hombre, ¿verdad? Fuerte.
5: Fuerte, negro y abusador.
0: Ay, Dios mío. Entonces, ¿qué más tú tienes?
5: Mismo, mi amor, así que oye, cállate eso. Tú, que si el negro te coge, te va a dar bufetada de todos colores.
1: ¡Embuste!
5: Ya. Va a aparecer piñata.
0: Oye, eso.
7: Si a ti te molesta mi brillo, cepíllate. 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
0: Ok,
5: mira, mi amor, vengo. Espérate, que este está bueno.
0: ¿Cuál es? Suelta.
5: Porque se acuerdan del chisme de la que iba a la iglesia tres veces en semana, Brandon.
0: Ah, sí, claro.
5: Del divorciarse. Ajá. Y empezó a visitar rapidito a la iglesia. Yo me gozo lunes, yo me gozo martes, yo me gozo miércoles.
0: Seguro, sí, eso es.
1: Espérate, cántalo otra vez. ¿Cómo canta ella?
5: Empieza, yo me gozo lunes, yo me gozo martes, yo me gozo miércoles.
0: ¿Y qué pasó? ¿Qué pasó entonces ahí?
5: Mira, mi amor, pues te acuerdas que iba y
0: sí.
5: Al músico.
0: Sí, que estaba enamorada de un musiquito, era la de uno de los músicos del coro, ahora me acuerdo de los coros.
5: Del coro, exacto. Pues entonces daba pandereta ahí a todo lo que iba.
0: Sí.
5: Amor. Aparente y alegadamente se fueron de retiro en la iglesia.
0: Ajá. Se fueron a retiro.
5: A las 3 de la mañana parece que estaban sonando dentro de la banda el músico. ¡Ponga!
0: Ya, se escuchaba los coros.
5: Se escuchaba el coro celestial diciendo
0: ¡aleluya! Mira, Papolín, no, vacile con eso, sí. Papolín, no.
1: Oye, ¿quién los vio, Gigi? Porque eso, ¿alguien los vio?
5: Los vieron, mi amor, si estaban de retiro, entonces parece que ya, yo no sé, yo se creía que estaba en pleno culto, porque lo único que se oía era ¡Ay, Dios mío!
0: Mira acá, y esta iglesia es, ¿dónde era la iglesia? Estaba en Brandon, ¿era en Brandon? Era
5: en Brandon, en el área de Brandon, mi amor, los cogieron a las 3 de la mañana dentro de la banda del músico, mi
0: ay,
5: vida,
0: madre.
5: Y se formó la de San Quintín, porque imagínate.
1: Pero ¿quién está casado ahí? ¿Ella o él? ¿O los dos?
0: Creo que era, no era él. Él era el que estaba casado.
5: Él. Y mira, entonces ya tú sabes, mira, y en el retiro de la iglesia, respete.
0: Mira, ella, ahora, ya estoy haciendo memoria de ese chisme. Ese chisme no es que ella vivía en Town and Country, ¿verdad?
5: Ella está en Ancontri, bajaba tres veces en semana a Brandon para ver al músico.
0: ¡Anda, Dios mío! Bueno, hombre, seguiremos informando.
5: Ya fue para que le tocaran la pandereta, mira, como pandereta, aleluya.
0: Ya. Gigi, vamos al próximo.
5: Mira, y para seguir, vamos a seguir con música, mi amor. Porque,
0: oh, sí,
5: mire, para que sepan, busquen la Gigi Pati en Instagram con Y, y todo lo que usted quiera, usted lo envía ahí, que yo lo suelto para adelante. Como estos chismes que ustedes oyen, y para el que vamos ahora también, mi amor, mira, mi vida. Este chismecito está chévere, está bueno. Está entre el área de Town and Country. Y terminó sucediendo todo por ahí por el área de la John Mary, cerca de un club.
1: Espérate, ¿por el área de dónde?
5: ¿De Down Mary? De la John Mary, por ahí.
0: Dios mío, nena.
5: Y la Manhattan, por ahí. Pues, mi amor, aparente y alegadamente, verá esta muchacha profesional, ella.
0: Profesional,
5: doctora, ella, bien profesional. Conocí a este muchacho muy bien parecidito, bien elegante, ¿verdad? De estos de los que vienen de allá, de los que vienen del área del mangú.
0: Ah, sí, okay.
1: O sea, dominicano.
0: Sí.
5: Exacto. Ajá. Entonces, pues mira, empezaron a vivir juntos y todo, y él le gustaba la música.
0: Ajá.
5: Y tenía a su mejor amigo, era un DJ.
0: No me diga que
5: un DJ famoso.
1: Un DJ entonces, famoso de Tampa.
0: De Tampa.
5: Entonces empezaron a y ella le dijo, no, hagan aquí el estudio, y empezaban a grabar y todo.
8: Anda.
5: Y tenían su musiquita, y ella como que empezó a sospechar como que esto siempre es tanto el tiempo junto, ¿qué está pasando aquí?
0: Y siento que tengo que cambiarme la aguja al turntable.
5: Sí, mi amor, pues. Se dice que aparente y alegadamente llegó un día ella temprano del trabajo, música togendel, y cuando abrió la puerta del estudio, mi vida, lo que había era sudor puro.
0: Sí, estaban eso mismo, togendel, ¿verdad?
5: Estaban, a mi vida, estaban poniéndole música por dentro.
0: Anda, ahí viene, Dios mío, ¿en serio?
5: Ay. Así mismo, mi vida.
0: Mira, ven acá, dice DJ, ven acá, yo lo conozco.
5: Yo no sé si lo conoces, pero puede ser que conozcas donde tocaba así con mucho flow, con mucho flow.
0: Con flow, ah, con flow.
5: Sí, con mucho flow, entonces.
0: Ya, ven acá, ¿cómo tú te enteraste de esto?
5: Para que tú veas, mi vida.
0: Gigi, me das miedo, me das miedo, Gigi.
5: Mis gigirazzi son otra cosa, así que anda, ya ustedes saben, mis amores, de todo se enterará Gigi, envíelo en la Gigi para ti con Y en Instagram, busque lo que usted lo envía y no se va a enterar nadie, solamente todo Tampa Bay.
0: Mira, Gigi, con mucho flow, estoy tratando de buscar quién es, no me tienes la cabeza dando vuelta ahora mismo. Mucho
5: no
0: flow.
5: Te preocupes, mi amor, que yo también, yo sé lo que esté en la cabeza dando vueltas.
0: Mira,
5: pásenlo bien, mis amores, feliz fin de semana, que lo pasen divino. Y prepárense que no le vaya. Cállate tú, que tú eres de las primeras. Yo espero que lo disfruten, que lo pasen bien, y recuerden que en cualquier momento alguien le puede poner un pendrive para ponerle la música por dentro.
0: ¡Mira!
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0: Mira, condena.
5: Soy tan perra.
1: Si eres, Gigi, si eres.
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0: Bueno, rapidito, detrás de Yandel, Cristi te va a decir de qué manera te puede ganar entrada.

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3: ¿Y por qué a mí me aparece aquí que tu carro está en una dirección que se llama 555I, Okeechobee Road, 33010, en un motel que se llama Unique Motel?
4: ¡Ay! En el

0: ¿Y por qué? ¿Y por qué? ¿Y por qué? ¿Por qué? Porque es así, mi corazón, es así. ¿Qué pasó ahí?
1: ¿Y por qué? A mí me aparece aquí que tu carro está en una dirección que se llama 555 y el Cuchovi Road 33010 en un motel que se llama Unique. Unique Motel.
0: ¡Ay! Unique. Señores, te contamos el chisme con el completito ahora, ¿ok? 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
1: Oye, ¿sabe que toda esa gente que se encuentran ahora mismo en el TikTok del Sol 971 FM, también a través de la aplicación La Música?
0: Aquí están todos.
1: ¿Okay? Y las personas que se quieran unir también a la conversación, 813-819-0971. Mira, a nosotros nos llegó esta información, este audio nos llegó a nosotros, ajá, a nuestro teléfono. Nosotros no lo estábamos buscando.
0: No llega.
1: Y ayer de momento, de repente, en la tarde, como a las 5 de la tarde, entró en un chat que tenemos nosotros privado y entró la información. Vamos a escucharlo. Mientras tanto, ve marcando el 813-819-0971 para que seas parte de esta conversación. Escucha la historia de este humilde hombre.
2: ¿Qué pasa?
3: Pero, ¿qué tú haces, mami?
0: Es un camionero.
2: Yo en mi trabajo.
3: ¿En tu trabajo? ¿Seguro?
2: Sí.
3: ¿Y por qué a mí me aparece aquí que tu carro está en una dirección que se llama 555I, Escuchovi Road, 33010, en un motel que se llama Unique Motel?
2: Ay,
3: mi vida.
2: Ah, papi, porque se me había olvidado decirte que yo le presté el carro a una amiguita mía, pero yo estoy aquí en el trabajo.
3: Pon la cámara ahí.
2: No, papi, yo
3: estoy en el baño. Pon FaceTime. A mí no me interesa que estés en el baño. Pon FaceTime, te dije, coño.
2: Ay,
1: me imagino la cara del tipo.
3: Oye, ¿cómo?
2: ¿Qué te pasa a ti?
3: No, mamá, no. Como mismo fui para tu casa, vuelvo a recoger y me vuelvo ahí. ¿Me oíste?
0: Esa risa malévola.
2: Ahora yo te llamo para allá.
3: Está bien.
2: Fíjate, que yo le presté el carro a aquí y
3: está bien, dale. Yo voy a comprobar eso ahora. Dale.
2: Te dije que si no me pones en el teléfono, nos iba a traer problemas. Te lo dije.
0: ¿Oíste?
3: Dale, estamos hablando ahí, por favor.
1: Óyeme, como ella viene después dice, te lo dije que esto no va a traer problemas.
0: Eso que me vas a poner en el teléfono, se refiere al Live 360.
1: Dios mío, por Dios.
0: Qué locura.
1: Óyeme, para que ustedes vean, él tenía el 360. Ok, necesitamos a las expertas y expertos para ayudar o enseñar a esta mujer cómo usted opera un 360 de una manera. ¿Cómo tú evades?
0: Para que no te descubran.
1: Para que no te.
0: Ay, Dios.
1: Mira, vamos a marcar acá el 838-190971. Necesito personas que tengan experiencia en esto de verdad. Que sean matatanes de matatanes.
0: Pues
1: ¿cómo
0: mira.
1: ¿Cómo evadir que no se ha descubierto en el 360? Cristi, tú. ¿De qué manera tú puedes evadir esto?
0: Pues mira, yo les voy a dar el consejo que apliquen, la que aplica mis hijos.
1: Ok.
0: Que a veces es cierto, a veces obviamente no, tampoco me ciego. Es, a veces el Live 360 no funciona y tiene glitch.
1: ¿De verdad?
0: Entonces sí, a veces como que te dice que está en un lugar y está en otro. O sea, okay. Y se ha comprobado. Entonces puede aplicarle esa. No, es que se cayó la aplicación no sirve, bla, bla, bla, y eso podrías aplicarlo. Porque okay. Me lo han aplicado mis hijos, hay veces de que sí es verdad, que no sirve, y hay veces de que están contando mentiras, obviamente.
1: Ok, ¿y cómo tú se lo aplicas a ellos?
0: ¿Cómo?
1: Al revés, si ellos no te encuentran.
0: No, el Live 360 que tenemos mi esposo y yo, solamente podemos verlos a ellos y ellos no nos pueden ver a nosotros.
1: ¿Cómo?
0: Sí.
1: Ah, eso no es fair, no, ahí no está siendo justa.
0: Sí, no estoy siendo justa.
1: Claro que no, pues tú los puedes ver a ellos, pero ellos a ti no.
0: Sí, ¿y quién paga el teléfono? ¿Quién les ¿quién los parió? Yo. Punto.
1: La patrona.
0: Ya se acabó. Pues ay. Claro, imagínate. Cuando ellos paguen su teléfono, cuando ya sean independientes, cuando ellos no dependan nada de mí. Está bien.
1: Vamos a buscar a los expertos de verdad que están en las líneas y la gente que se encuentra ahora mismo en el TikTok de El Sol 971 FM. ¡Tengo un vale, Papolín!
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1: En línea tenemos a la experta, a la maga del 360. Ella se llama Ángela de Citrus Park. Ángela, muy buenos días. Ángela, da clases ahí. ¿Cómo tú evades eso? Dime.
6: La experta en cacho será.
1: Nosotros
6: teníamos Live 360.
1: Okay.
6: Mi esposo me lo puso y yo no tenía ningún problema en eso.
0: Espérate, ajá. Pero tu esposo.
6: 8 años duramos casados.
0: Okay.
6: Y yo me empezó a dar curiosidad sus actitudes. Ajá. Y yo después le revisaba el electricista, pero antes no, porque le tenía confianza.
1: Okay.
6: Y de un año para acá yo empecé a revisar el electricista, y cuando yo veía, él estaba metido en de las cariñosas, donde las nenas pobres.
1: No. Sí, las nenas pobres, las que no tienen mucha ropa, ¿verdad?
6: Y yo lo agarré con las manos en la masa.
1: Ajá. Ah, pero
0: oye, Ángela, ¿y ustedes tenían hijos o él simplemente se lo puso para ti, para
6: No, dos hijas.
0: Y las nenas también lo tenían.
6: Sí, también.
0: O sea, que al bobo se le olvidó.
1: Pero mira, pero ven acá, pero Ángela, pero ven acá, por lo menos estaba en un sitio dando una donación, ¿verdad? Estas muchachas no tienen un poquita ropa, ¿verdad?
0: Vergüenza.
1: No, chica.
6: Uh-huh. ¿Verdad? Sí, entonces, claro, como era muchas veces, porque sí, él cuando se escapaba, él apagaba el electricity. Ay, y madre. Yo decía, pero ¿por qué lo apaga? Y tal vez muchas veces la emoción no lo desactivaba.
1: ¡Qué bruto!
6: Y yo le llegué allá.
1: Ah, le llegaste ahí. Mire, cuando llegaste entonces, ¿le estaba haciendo la donación a la chica? Aquí a las chicas.
6: Mm-hmm. De verdad. Hasta la pata.
1: Ah, ok. No, pues mira, que tengo aquí a la cuñada de tu hermano.
5: No, ¿por qué me gusta?
0: Ya. Ay, Ángela, bueno.
1: Dale, gracias, Ángela.
0: Gracias, reina. Qué bueno que lo cachaste.
1: Creo que tienes una experta por ahí.
0: Tengo a Anónima.
1: Pero ella sabe.
0: Ella es una experta en que no la cachen.
1: Vamos para allá. Anónima, buenos días. Cuéntame.
7: Hola, buenos días.
1: Buenos
7: Hola,
1: días. Amor. Cuéntanos, explica.
7: Sí, a mí, gracias a Dios, cuando antes de estar en el retiro, a mí nunca me cacharon. Yo sí sé cacharlo, pero...
1: Oye.
7: En mi casa todo el mundo tiene Life 360.
1: No me digas, así
7: pero,
1: es.
7: Pero... Sí, no, en mi casa todo el mundo lo tiene, pero el mío en específico, yo siempre lo tengo con el battery saver. Ajá. Y la restricción de permisos, porque es que mi hija es súper entrometida. Ella siempre quiere saber dónde está todo el mundo en la casa.
1: Oh.
7: El mío yo lo tengo restringido. Yo puedo ver todo el mundo, pero no todo el mundo puede ver.
1: Tú estás como Cristi.
7: Todo lo que yo hago.
1: Es como Cristi.
7: Exacto. Ay. Exacto. Otra manera de que el Life 360 no funcione es que lo pongan en modo avión. Si ella no quería que por completo no la cogieran, sencillo, deja tu carro en tu trabajo, deja tu teléfono ahí, saca un segundo teléfono y te vas con el chamo.
1: Oye, mira, mira esta.
0: ¿Ves que sí es una experta? ¿Qué?
1: No, definitivo.
0: ¿Ves que sí es
1: mira,
0: una experta?
1: Mira, Cristi, me da risa porque tenemos muchas mujeres retiradas de cuenicidio, ¿viste? Ya se van en mis tiempos cuando estaba activa.
0: La que sigue también.
1: Otra más, ya serían ya tres en línea.
0: Yep.
1: Ah, no, pero estoy rompiendo récord hoy. Gracias por llamar, esta anónima.
0: Vámonos con Laila.
1: Ahí sí hay experiencia.
0: Laila tuvo experiencia.
1: Y duro.
0: Ya se retiró.
1: Y chapeada, ella dice, yo era chapeadora, ella era de todo.
0: Pero ella ya se retiró de este asunto. ¿Verdad, Laila?
7: Sí, estoy retirada.
1: Mira.
8: ¡Hijo del diablo!
1: Mira.
0: Ay, Lailis, cuéntanos, Reini.
1: Laila, da consejos ahí.
7: Mira, si yo fuera la chica, si yo fuera la chica y el hombre me llama a reclamarme, le digo, ¿qué? Ay, mi amor, me robaron el carro y salgo bien por ahí, tiro el carro por ahí y lo reporto como perdido. Me lo robaron.
1: ¡Ave María, qué maestra! Señores, Papolín.
7: Claro que sí.
1: ¡Qué clase! ¡Qué especialidad!
0: Yo sabía que ¿qué? Laila no nos iba a fallar.
1: ¡Qué perfección! Ya, señores.
0: Ay,
1: oye, pero aquí tenemos ahora, mira, llegó Mickey Mouse, ¿sabes quién es ese?
0: Antes de Mickey Mouse, déjame te cuento aquí que Linet dice, válgame, ¿cómo están los cuernos?
1: Para que tú veas.
0: Estrock dice, ese cuando el gato no está, los ratones hacen fiesta.
1: Dime, Jimmy, cuéntame.
9: Cristi, yo te voy a decir algo, yo también tengo Life 360. Y yo
1: también.
9: Sí soy un tipo que sí está, yo necesito saber dónde está mi mujer, dónde está mi jevita.
1: No.
0: No tienen hijos, qué tórcico.
9: No, pero eso igual. Tórcico. Que yo tengo que saber dónde está mi mamá también. Yo necesito saber porque aquí todo puede suceder. No es nada de cuerno ni nada. Pero uno tiene que saber cómo están las cosas hoy en día.
1: Papo, pero ven acá.
9: Hay un dicho que dice Nandy que uno tiene el que tenga tienda, que la tienda. Si
1: no, claro, yo estoy claro,
0: bueno,
1: en eso,
0: pues
1: pero.
0: Sí, pero para que tienes que estar controlando y viendo dónde está todo.
9: Yo
0: mundo.
9: Necesito saber dónde
0: eso
9: está.
0: Eso es desconfianza.
1: De verdad.
9: Desconfianza, pero.
1: No, ya yo sé por qué.
0: ¿Por qué?
1: Él quiere saber dónde está todo el tiempo, a ver para dónde él se puede tirar. ¿Entiendes?
9: No.
0: Si está ella en el norte, me voy para el sur.
1: No.
0: Papi.
1: Oye, pero aquí tenemos a Mickey Mouse. Dime Mickey Mouse.
0: Ay, Dios. Mickey Mouse, ¿cómo habla? ¿Cómo habla?
9: Dime, Mickey Mouse. Mira, bandido, dino.
0: A ver, cuéntanos.
8: Antes que todo. Ese olor a Benjamin, a depósito directo.
9: Sabor.
0: Sí, huele.
8: Cheque recién printado. Recién printado.
9: Sobre, mira, a sobre recién sellado.
8: Sellado, muchachos. Oye, toda esta fila de camioneros, que lo que están es, ese camión lo que están es cargado de tarros. Están transportando los tarros en el camión porque no les cabe.
0: Ya.
8: No les cabe en ninguna otra parte.
9: Mira.
8: Cómprense. Oye, espérate, que se compre un convertible todos los cubanos camioneros estos para que los tarros no les
9: mira.
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9: Mira, tú no sirves, mi hermano. Tú no sirves.
8: Oye, que no gaste más dinero en cadenas falsas.
0: Ya, Gubichete.

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1: Por favor, vemos que está en aumento también la US 41, la 41 Norte, viniendo desde el área de Gibsonton hacia el Salmon Expressway. Y también por aquí acaban de informar de un accidente en North Havana y Slide. Y esto es en Tampa. 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
2: Mira, perdóname, pero tengo que decirlo. ¿Por qué tú dijiste es sin H?
1: Bueno, nomás, porque a veces la gente se confunde. Arena de mar, ¿ok?

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2: Mira, lo que está en tendencia son las entradas para que vayas a nuestro Opening of the Summer en Mirada Lagoon.
3: Así mismo.
2: 7 de junio. ¿Qué tiene que hacer?
3: ¿Qué?
2: ¿Escribir qué palabra?
3: La palabra es arena.
2: Ah, ya.
3: Arena al 43902.
2: Por ahí este es la Sin Filtro a través de el TikTok del Sol, a través de la cuenta de el de TikTok de El Sol 971 FM. Uh-huh. Escribió: recuerden, es sin H.
3: Sí, arena sin H.
2: Arena sin H, ¿ok? Muchas ahora gracias. Sí.
3: Bueno, pues resulta que el estadio de los Rays, hubo noticias el día de ayer.
2: ¿Habemos o no habemos estadio? Pues
3: casi.
2: ¿Habemos? Casi. Muy bien.
3: Casi. Estamos más para allá que para acá. Aparentemente el equipo soltó. Dijo, está bien. Les vamos a dar poquito más.
2: O sea que el equipo.
3: Vamos a darle un poquito más para que no estén, ya sabes.
2: O sea que dijo,
4: lo suelto.
3: Lo soltó. Le soltaron un poquito más. En conclusión es que el equipo les dijo que el equipo va a pagar más. Ah. Aproximadamente un 60% del total.
2: Eso está
3: y
2: duro.
3: Y está dejando un 40% al condado de Hillsborough y a la ciudad de Tampa.
2: Cuando estaban negociaciones para hacerlo en San Pete, yo recuerdo que yo decía, caramba, está fuerte, porque allí lo que le querían poner era más que eran como 250 millones.
3: Bien poquito, sí.
2: Ay, literalmente no querían poner nada. Yo decía, no, papi, pero entonces ahí usted tiene que sacar la cartera, ¿tú me entiendes?
3: Y aún así, ellos, o sea, ya tenían maqueta, eso iba a ir.
2: Sí.
3: San
2: Pete ya tenía eso decidido. ¿Me entiende?
3: Entonces, ¿qué crees que dijeron las novias que se hacen del rogar Hillsborough County?
2: ¿Qué dijeron?
4: Suéltalo.
3: Lo vamos a pensar. Lo van a pensar.
2: No me digas tú a mí.
3: Bueno, no pueden tomar una decisión así, Christy, de rápido.
2: Pero si eso es una inversión
3: tan
2: redonda.
3: Antes están haciendo más del rogar. Está bien. Me gusta. Nomás no vayan, cuidadito, porque luego se les va. Y no se vayan a arrepentir. Dicen, la fecha límite es el 1 de junio, pero que la próxima semana, o sea, una semana antes del 1 de junio, probablemente ya hayan tomado una decisión y digan, le den el sí o el no.
2: I don't know. Yo no sé que no se duerman a los laureles, sí, que muchachos, después se van a lamentar. O sea, esto es un negocio completamente diferente al que tenía con San Pete. Aquí esta gente vinieron a meter billete porque quieren estar en Tampa y eso
3: se
2: va.
3: Se nota que quieren. Sí,
2: mira,
3: sí, sí.
2: Y eso va a generar mucho dinero al county y a la ciudad. Uh-huh. ¿Me entiendes? Uh-huh. Porque la gente dice, no, pero ¿por qué están invirtiendo? Pues es una inversión. Eso no es que lo están haciendo porque eso no es de gratis. El que quiere utilizar el estadio tiene que pagar y mucho dinero. ¿Me entiendes? Aparte, van a tener concesiones, estacionamiento, impuestos que van a la venta, impuestos de propiedad. Señores, eso es un negocio redondo. Eso ni se piensa. ¿Me entiendes? Dime, papu.
5: No, y no solamente eso. ¿Tú sabes cuántos empleos vas a generar un estadio ahí en Tampa?
2: Sí, no, dime más o menos para tener una idea, Luis.
5: No sé, estamos hablando de 1,200.
2: No, 4,000. Ya.
3: Whatever. No sabemos cuántos empleos van a generar. 4,000, perfecto. Super pero bueno. Lo que queremos es que ya den el sí, por favor. No se hagan del rogar.
2: Ahí está, señores. Y los que no se están haciendo de rogar son los dueños de este resort. Okay. ¿Sabe que en el área de North Reddington Beach, aquí en Pinela, ¿verdad? Uh-huh. Está este resort que se llama Coral Shore Resort. Este es un resort de los años 80. Si entras ahora mismo a la aplicación La Música, lo puedes ver. Okay. Es un estilo de los de antes, que la piscina es cuadrada, que tiene la verjita como de
3: Second Fence. Me gusta.
2: Como de Second Fence. Se ve cool, está cool. Se ve, ¿cómo es que se llama? Vintage, ese mismo. Se ve de esa manera, antiguo, se ve cool. Pero entonces, ¿qué pasó? Cuando vino el huracán Helene y el otro, ¿verdad?
3: Hilton,
2: que fue en el 2024, ¿no? Entre septiembre y noviembre del 2024, uh-huh, pues lo destruyeron. ¿Qué pasa? Ahora ellos dicen que ya han invertido $800,000. ¿De cuánto era el seguro que tenían? Yo no tengo ni idea. Y con más el dinero que recibieron del gobierno, porque a toda esta gente le dieron dinero del gobierno. ¿Me entiendes? Pues dice que las reparaciones dicen que necesitan recaudar 1,7 millones de dólares. Entonces, digo yo, ¿verdad? ¿Y tú qué me estás escuchando?
3: Cuando dice recaudar, están...
2: Van a hacer una recaudación de fondos.
3: Que la gente done para...
2: Que la gente done para ellos poder abrir su negocio. O sea, es como tú me digas a mí, ok, ven acá, yo tengo que yo no estoy de acuerdo, porque yo siempre he sido un crítico de eso. Si tú tienes un restaurante, ¿verdad? Y a ti te va mal en tu restaurante y tú pierdes tu restaurante, lo que sea, y tú no le tienes un seguro a tu restaurante y no guardaste dinero de todo el que te ganaste de tu restaurante, tú no puedes pretender el día que suceda una tragedia que el mismo la gente que tú le cobras, ahorita lo arreglen. Señores,
3: yo voy a recaudar fondos para remodelar mi cocina. Todo el que quiera cooperar, ¿tú créeme? Se acepta.
2: Yo te garantizo ahora mismo que alguien nos llama ahora mismo y créeme que te lo hacen, porque es diferente. ¿Me entiendes? Pero nosotros no tenemos dinero, ¿tú me entiendes? Nosotros trabajamos, pero estas empresas generan mucho dinero. ¿Qué hicieron con todo el dinero que se ganaron? Explícame tú a mí. Ahora tú pretendes de que la gente te done dinero para tú. No, por Dios. ¿Sabes qué? Yo hoy necesito hacer una casa. Yo voy a hacer un GoFundMe a ver si me ayuda la gente. Vente, a ver si me llega para yo hacerme una buena casa, cerca de la playa, o comprarme un terreno. ¿Alguien, la gente, me ayudan? Mire, carelata, señores. Hay que ser carelata, papá. Tú me perdonas, pero hay que ser carelata para eso. Demasiado carelata. 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

0: Ahí está, sorpresón 2. Oye, estamos ready ya para Sabes o No Sabes, ¿verdad, muchachos? ¡Zúmbale, papolín!
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0: Mira, la línea tenemos directamente desde La Habana, Cuba. Él vive en La Habana, Cristi, pero él vive arriba de la cama. Es mi pana, sí, mi pana Leandro. Él vive aquí en el área de Chena, en Country. Él dijo, yo vivo en Tom Country.
3: Tom Country.
0: Lleva 5 años viviendo ahí, vive con su esposa Nevis. Nevis trabaja en una factoría, pero él dice, oye, ven acá, yo trabajo en la factoría, pero yo sí que no soy, ¿tú me entiendes? No, tranquilito. Y también dice que lo de él es entregar paquetes. El tipo es paquetero. Aquí tenemos a Leandro. Leandro, buenos días.
4: Buenos días, hermano, ¿cómo estás?
0: Leandro.
3: Hola, Leandro.
0: Leandro,
4: hola, ¿cómo estás?
0: Muy bien.
3: Bien, mi amor.
0: ¿Tú llevas muchos paquetes ahí a las casas, Leandro? ¿Muchos paquetes?
4: Ey, más o menos.
0: Mira, y cuando tú ves una casa que se ve interesante, que está cómoda, tú, si ves algo que se ve bien, tú le dices a la persona que está ahí.
4: No.
0: No. No. Te estás riendo, bandido. Espera, tú te estás riendo, bandido, ¿viste?
4: Bandido.
0: Anda, mira que Navy te está escuchando.
3: Ay, ay, ay.
0: Ten cuidadito, yo creo que sí, Cristi, de vez en cuando, mira, cuando ve algo que le gusta,
3: no,
0: dice.
3: No,
0: vamos ahí. Mejor vamos a dejarlo ahí,
3: All right.
0: Vamos a entrar en el negocio.
3: Vamos a comenzar, Kerwin. Cuéntame, ¿cuál es la fruta conocida como la fruta prohibida?
0: La que tú te gusta.
3: ¿Eh? ¿Ah? ¿Cuál es la fruta conocida como la fruta prohibida?
0: Papi, no me diga que un hombre tan experimentado, casado, que ha tenido novia, amantes, ¿me entiendes? Y tú me dices a mí que no sabe lo que es la fruta prohibida.
3: Ay, Dios. Ok, tienes que ganar, Kerubingis. ¿Cuál es la capital de Texas?
0: Austin.
3: Yes.
0: Ah, mira, y esa que es un poquito más difícil para mucha gente. ¿Viste? La pudo contestar.
3: Es que él no cree en el pecado ni las frutas prohibidas.
0: Es verdad, es un tipo muy fiel.
3: Por eso.
0: Todo eso que estábamos hablando nosotros de. Eso es mentira. No, okay, es mentira.
3: El pez marlin. O marlín, el pez marlín. ¿Cómo se dice en inglés?
4: No, en inglés sí no hablo.
0: Ay, no, pero... Mira.
3: Qué fácil.
0: Papolín, dale un brequecito.
3: Casi no lo escucho.
0: Es que todavía está pensando, mira, sigue pensando. ¿No estará diciendo la verdad en cuanto...?
3: Se acordó de alguien. All right, vamos con la siguiente pregunta. ¿Cuántos años, Leandro, tiene un lustro?
4: ¿Un?
0: Lo mataste.
3: Un lustro.
4: Estás haciendo la pregunta más difícil.
3: No, mi amor.
0: Son las mismas de esta mañana.
3: Siempre son preguntas que ya mucha gente sabe. Por ejemplo, una década son 10 años.
4: Son 10 años, sí.
3: Ajá. Ahora, ¿cuánto es un lustro?
0: 5, 5, 5, 5, 5.
4: Andy.
0: 5. ¡Ave María, cómo sabe Leandro!
3: ¡Qué bárbaro!
0: Leandro es una... Ay, ¡qué clase! ¿Tú sabes por qué? Porque el tipo verdaderamente nunca practicó esto.
3: ¿Por qué?
0: Okay, Leandro, ¿cuántos paquetes tú has soltado por ahí?
4: Bueno, yo como 20.
0: ¿Como 20?
3: ¡Qué paquete! ¿Por qué? Ya. Ok, vámonos con la que sigue. ¿Quién decía esta frase? ¡Cállate! ¿Por qué me desesperas?
4: No, el Chavo Ocho.
3: No,
0: ¡ay, no puede ser!
3: No. All right, la que sigue. Espero que sepas de béisbol, Kerubín.
0: Dale, vamos ya.
3: ¿Cuántos jugadores... del el mismo equipo, obviamente, están en el terreno de juego defensores?
4: Ahora mismo le digo, son 4, 7, 8 y 9.
3: Yes, 9. Muy bien.
0: Bueno, yo no digo nada porque ahorita...
3: Sí, no, fallaste bien.
0: No,
3: me decepcionaste, pero mal.
0: Pero, chica, porque yo pensé que era una pregunta capciosa.
3: Nada, pretexto, no supiste. Eso
0: está
3: es
0: bien,
3: básico.
0: Está bien, está bien.
3: Me decepcionaste.
0: Está bien.
3: Pero
0: está
3: ya
0: bien.
3: Nunca se te va a olvidar. Ok, vámonos a la que sigue. ¿Qué apodo le tienes a tu esposa cuando te enojas?
0: Sí, yo,
3: ¿cómo le dices?
0: Bueno, yo sé...
4: Su nombre.
0: Sí.
3: ¿Cuál es su nombre?
4: Nevis, se lo digo bien seco.
0: Seco.
3: No más así, no le dices apellidos ni nada. No,
0: seco.
4: No, nombre seco porque no. Yo nunca la llamo por su nombre. Yo no sé, le digo mami.
3: Que okay, cuando dices por su nombre es que ya.
0: El macho alfa. Hombre macho alfa.
3: Okay. Entonces,
0: ahora cuando ella está molesta ya sabemos cómo ya le dice.
3: ¿Cómo le dice?
0: Dale mami, dile.
3: ¡Quédense quieto!
0: Vamos a la próxima.
3: Oye Leandro. Hoy es viernes y probablemente hoy cene Pancho. Ajá. ¿Cómo le dices tú a tu esposa ese apodo cuando tú quieres el no sé qué sé yo?
4: Ah, eso es, usted sabe.
0: No lo sabemos.
4: Con una florecita, con un osito, y cositas, vamos.
3: Pero cómo le, pero qué le dices, ¿cuál es esa palabra clave que tú le dices y ella dice
0: que la activas?
3: Se fue.
4: No, pero no te la puedo decir aquí.
0: Ah,
3: dale.
0: Yo, pero Cristi,
4: eso es de nosotros.
0: Ya, pero yo sé cómo le dice casualmente. ¿Cómo? Por lo general durante
3: ¿cómo?
0: La semana.
3: ¿Cómo?
0: Mami, mira.
3: Póngase la buena. Ok, vamos con la que sigue, querubín. Repite conmigo. Parangaricutirimícuaro.
0: Lo mataste otra vez.
4: Parangaricutirimícuaro.
3: Casi, pero no, una vez más.
4: No,
3: me pelees, Leandro. No me pelees. No te creas, mi amor. Ahí te va una vez más. Parangaricutirimícuaro.
4: Parangaricutirimícuaro.
3: Dice que lo hice bien.
0: Está muy difícil.
3: Está difícil.
0: Pero mira, cántale entonces a Cristi, mira, a ver si te regalo los boletos.
3: Ya por último. Hoy es viernes con B de...
4: ¿Cómo?
3: Hoy es viernes con B de...
0: Volar.
4: De volar.
0: ¡Ah, mi marido! ¡Hombre sabe!
3: Con que no me digas de bonito, de
4: no,
3: volar.
4: Porque es con B. Volar.
3: Exacto. Claro, tú sabes.
0: Claro. Un hombre que lo que sabe es entregar el paquete, no me digas tú a mí que el tipo no sabe de eso.
3: Vamos a corregir. Tuviste 4 mal, casi no, ay, no pasas, Leandro.
0: ¿Cuál
3: es la fruta conocida como la fruta prohibida? Es la manzana.
0: Ajá.
3: El pez marlín. ¿Cómo se dice en inglés? Marlin.
0: Marlin, papá.
3: Es un marlin. Exacto.
0: Lo que cambia la pronunciación.
3: ¿Quién dice exactamente? ¿Quién dice cállate porque me desesperas? Es Kiko, del Chavo del Ocho.
0: Kiko.
3: Y ¿qué otra más? A Parangaricutirimícuaro. Ahí está. 6 de 10, casi, pero sí sabes.
0: Pero sabe. Vamos a ver.
1: Sí sabe.
3: Mi queridísimo Leandro, te me vas a ir mañana a ver a los Rays contra los Marlins en el Tropicana Field.

0: ¿dónde te gustaría, Nandy?
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1: Desde el centro de tráfico de Estrella Insurance, mirando por acá las carreteras, los puentes y los mapas, vemos que todavía continúa el accidente que está en la 60, pero ahí debajito exactamente del puente de la 275. O sea, cuando termina el veterano, que está a la 275, ahí en esa área por ahí, hay un accidente desde tempranas horas. También vemos también que está lento la 275 sur desde Sly hasta llegar a Fowler Avenue. También lenta la I-75, ya que estamos hablando ahora del bando sur, entre la 301 y cerca de Fletcher. Así que si puedes evitarte esas rutas en la mañana de hoy, te vas a hacer un gran favor. 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
1: dímelo.
0: Sabes que nosotros, dentro de tanta prisa y movimiento, nos dimos la palabra, chica, y tenemos hasta las 10 de la mañana para la última palabra de la mañana.
1: No, yo tengo aquí una palabra rapidísimo, no te preocupes. La palabra va a ser alegría.
0: Alegría.
1: Alegría.
0: Alegría.
1: Alegría, al 43902 es la palabra de esta media hora para que te lleves estos boletos y nos acompañes en el Opening of Summer, Domingo Playero, 7 de junio en Mirada Lagoons.
0: Muy importante, mira, mientras más veces tú envíes la palabra, más oportunidades tendrás de ganar. Me quedé como un comercial de los de antes.
1: Es verdad.
0: Óyeme, esta mujer fue arrestada por algo que es tan y tan natural que no me lo vas a creer.
1: ¿Qué hizo? ¿O por qué la arrestaron ayer?
0: Pues mira, esta mujer se encontraba, ¿cómo se llama? En Los Ángeles, ¿verdad? No aquí en Los Ángeles. Ella se llama, el nombre de ella es, ella tiene 28 años y se me perdió el nombre de ella. Aquí está, es que está acá, perdóname. Me perdió la nota, pido disculpas por eso. Ok, aquí está mejor. Ella se llama Kendall Reeves, ¿ok? Vive en Los Ángeles. Y ella le tuvieron que dar una multa. Cristi, le dieron una multa de $300.
1: De
0: $300 porque ella se encontraba en un puesto de hot dogs en el bloque 8700 de Sunset Boulevard. Ajá. Cuando supuesta y alegadamente se le salió un fuerte gas a pocos pies de los oficiales.
1: ¿En serio?
0: Sí. Dicen que fue tan concentrado que creo que la gente se molestó. Creo que cuando no aguantó más y de momento ya, chico, deja eso. Creo que la peste fue tan temeraria.
1: Me van a arrestar por
0: $300. Yo nunca había escuchado esto en mi vida. Yo nunca lo había escuchado.
1: Yo conozco unos cuantos que ya estarían.
0: Yo preso, cadena perpetua.
1: Cadena perpetua.
0: Muchacho, ¿tú sabes lo que es eso? Que te den una multa. Yo entiendo que ese amor lo hizo adrede, ¿verdad? Porque es diferente. Se te puede caer algo, ¿tú me entiendes? Pero ahí, estando en la fila, papi, ¿tú sabes que tú estando en la fila y que todo el mundo está tan pegado, de momento tú sientes que te queman los pelos de la nariz, ¿tú me entiendes?
1: No pongas eso más,
0: bájale ahí. Bueno, anyway, dice que uno de los oficiales inicialmente se volteó pensando que había sido el escape, ¿cómo se llama? Se había roto alguna tubería en la calle o algo. Pero entonces creo que el beat se encontraba a unos 4 pies, tampoco era que estaban encima de ella. O sea, la tipa lo que soltó fue, oye, cáscara de coco podrida, ¿tú me entiendes? Ya, papolín, no ponga más eso. Ya, ¿tú me entiendes? Ya. Mira.
1: Pues se le salió, oye, a lo mejor no creo que lo haya hecho a propósito.
0: Son noticias locas, ¿verdad? Que a veces uno escucha y como que se te hace difícil como creerla, ¿verdad?
1: Sí, claro.
0: A mí por lo menos, a mí como que me ponen a pensar, esto no puede ser verdad, ¿tú me entiendes? Oye, ¿y qué tú me cuentas
1: te
0: ahora?
1: Te puso a pensar y te dio como que miedito, dices, sí. No me vayan a arrestar a mí también un día.
0: Fíjate, yo en cuanto a eso soy bien, yo me cuido, yo siempre puedo caminar.
1: Tú nunca sabes, pero es que
0: me ha pasado.
1: Por ejemplo, esta mujer no creo que lo haya hecho adrede, simplemente a lo mejor no se pudo aguantar.
0: Ok. Pero anyway, mira, yo recuerdo una vez, yo te conté en Publix. O sea, cuando tú andas buscando el escape, ves, ¿dónde, caramba, dónde? Y de momento ves una góndola, mira, que está vacía, ¿verdad? Y ahí es donde tú vas caminando y soltando. Y cuando ya, y son de esos lados que hacen.
1: Guácala, nene.
0: Cuando llego a la esquina, viene para acá entrando esa mujer. Ay, Dios mío, qué bochorno me dio a mí,
1: pero
0: brother.
1: Pero tú lo hiciste intencional.
0: No, yo no lo hice intencional.
1: Tú estás viendo, déjalo, al cabo no se va a oír. El silencioso es el peor.
0: No, pero eso fue lo que le pasó a esta muchacha. Anyway, cambiando el tema. Okay,
1: sí, por favor.
0: Otra chica más, y esta otra muchachita, y jovencita, Siena Belín. ¿Sabe que esta muchacha, esta fue aquí en la Florida, la muchacha había atendido a un party de ocho personas, ¿verdad? En un restaurante, ella era una waiter. Entonces, el monto de la factura fue de $784.
1: Wow.
0: Y ellos estaban en Mayanos, aquí, tú sabes, Mayanos, como el que está aquí en, En West Shore.
1: No sé si todavía existe.
0: Pues entonces.
1: $700 en ese restaurante.
0: $784 wow. dólares. Comiendo eran 8 personas. Entonces estaban en el cuarto privado, ¿verdad? Okay. ¿Qué pasó? Cuando ella le llevó la factura, en el chip le pusieron 0. ¿Sabes lo que ella hizo? ¿Qué? Cogió, fue arrestada, cogió y encerró, dejó a la gente encerrada dentro del.
1: Los dejó encerrados.
0: Encerrado, brother. Entonces, tú te pones a escuchar estas cosas y dices, bueno, pero ¿qué está pasando en el mundo, señores? ¿Qué está pasando en el mundo? Lo escucho, lo veo y no lo creo.
1: Y luego la arrestaron por eso.
0: Sí, ahí es cuando la gente verdaderamente deben hacer como le pasó a nuestra amiga de apellido Reed. ¿Tú me entiendes? Es cuando verdaderamente usted tiene que, mire, y cerrar la puerta.
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0: te digo.
1: Alegría.
0: Alegría.
1: Alegría. Alegría.
0: Alegría es lo que va a haber este Opening of Summer, domingo playero, 7 de junio en Mirada Lagoons con el nuevo Sol 97.1. 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
1: ¡Anda!
0: Way.
1: Sí. Oye, qué bien. Mira, tú, y hablando de Miranda Landa, aquí tenemos a la, ¿cómo se llama? A la gerencia.
0: Así mismo es. ¿Cómo están? Bienvenidos.
1: ¿Cómo estamos, chicas?
2: ¿Qué tal, Cristina Andy? ¿Cómo están? ¿Todo bien?
1: Nosotros
2: bien.
1: En el chisme, como siempre.
0: Ellos son Judiana Miranda, de Miranda Landa Realty Group, y también Carlos González.
1: Ahí está.
0: De CG Real Estate Academy.
3: Hola, hola.
1: Ay. Oye,
3: ¿cómo
1: sí?
3: ¿Cómo estamos?
1: Muy bien. ¿Tú das clases de real estate también?
3: Sí. Sí, estamos entrenando a personas que quieren aprender este negocio de inversionista.
1: Oh, como inversionista, perfecto.
3: Sí, cómo entrar, hay oportunidades y, sin dinero, con dinero. Ahorita estamos en un mercado que vemos que hay mucha oportunidad para todos.
1: Muy bien.
0: Muy bien. Y están aquí porque van a tener un evento este próximo mañana sábado. Es que 16, si veo la fecha, es mañana sábado. Cuéntenos acerca de eso.
1: O sea, van a tener
4: un webinario completamente.
3: Sí, mañana, el sábado, okay. Tenemos en la dirección de 7045 West Waters. Tenemos un evento que empieza a las 9. Y estamos invitando a la comunidad. Estamos aquí para ayudar y ayudarlos a apalancar su futuro en 2026. Vamos a estar hablando con diferentes temas de construcción, de cómo conseguir propiedades buenas para inversión, cómo conseguir el dinero también. Como nosotros prestamos dinero, también parte de nuestro curso y parte de lo que hacemos. Y también Miranda va a estar hablando con los agentes que quieren ser parte de un brokerage. Que ayuda mucho y da mucho entrenamiento a los agentes a cómo trabajar con inversionistas.
1: Muy bien.
0: O sea, que va a ser todo esto de inversionistas, vender, comprar casas, información, educación para la comunidad. Y este evento es completamente gratis. Es lo más importante de todo.
2: Sí, sí. Completamente gratuito.
1: Miranda, y también las personas que ahora mismo, por ejemplo, como acaba de mencionar Cristi, está corto de down payment, ustedes ayudan a las personas a conseguir esto, todas las ayudas que hay disponibles ahora mismo, tanto en el estado, ciudad, como el county.
2: Correcto. Ayudamos a todo el tipo de familias. Uh-huh. Si no tienen el dinero para el down payment, tenemos programas para ellos.
1: Muy bien. O sea, que ustedes tienen todo y le ayudan, le hacen el paquete completo y a la misma vez también los ayudan si necesitan o quieren. Y si van a comprar una casa, siempre aconsejarle que hagan una inspección en la casa, ¿verdad? 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
2: 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Y para llegar a tener ese hogar que tanto desean.
1: Ah, qué bueno. Bien, pues invita a la gente una vez más, dirección,
2: claro que sí.
1: ¿Dónde pueden conseguir toda la información?
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1: Muy bien. ¿Algo más que quieras agregar?
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Al fin, el viernes, Dios mío, que llegó la calle. Ustedes saben que yo los viernes cojo la pista, así que cuidado que te veo por ahí. 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Voy para allá, que el calor está estresante y yo quiero, hay que tirarse el bronceador.

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Yo soy el Luismi. Hoy es viernes y el cuerpo lo sabe, mi gente. Por ahí viene Alex Sensation en la mega mezcla. Usted no cambie de emisora porque yo sé que a ti te gusta Alex Sensation. Activando modo verano. 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

0: ¿Sabes qué es gente de zona?
1: ¿Sabes?
0: ¿Sabes qué tienes que hacer para ser como gente de zona? Es imposible.
1: Seguro.
0: Porque simplemente tienes que saber qué es la calle. Tienes que tener conocimiento de lo que es vivir en un barrio humilde. Tienes que aprender a relacionarte con la gente.
1: Claro.
0: Y tener presente que nosotros mismos somos la

Buenos días, toda mi gente de Nueva York, New Jersey, Connecticut, Pensilvania, a través de la Mega. Buenos días, mi gente en la Isla del Encanto, Puerto Rico, también a través de la Mega. Buenos días, mi gente de Miami, Orlando, Tampa y Los Cayos de Florida Keys, a través del nuevo sol. Buenos días, toda mi gente en el DMV, DC, Maryland, Virginia, en la nueva Latino FM. Y toda mi gente conectándose en la aplicación La Música App. Llegó el viernesito, papi. Viernes 15 de mayo. Si estás de cumpleaños, feliz cumpleaños hoy o este fin de semana. Happy birthday. Ponme todos los saluditos. Acabo de subir un videito a mi página de IG. Actívate en los comentarios. Déjame todos los saludos de cumpleaños a tus compañeros de trabajo. Ya, estamos a 15 días, Lex Cali, 15 días para el Miami Bash. Dos semanitas y pico. Dos semanitas para el Miami Bash. We're ready, baby. Sábado 30 de mayo. ¡Ay, party! Llamada número 9. 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Compra los tuyos en Ticketmaster.com para el Miami Bash. También tengo boletos para ver a Carlos Vives en Miami el próximo sábado. Tengo boletos para el concierto de mi hermano Sergio George. ¡Ataca Sergio! El sábado 30 de mayo lo está haciendo en el Prudential Center de Newark, New Jersey. Ya sabes, ¿ok? Mi hermanito Sergio George, para todos los salseros, tengo un par de boletitos también para ti. All right, comunícate.

0: En inglés, Sunday Guzmán se llama el hombre. Sunday Guzmán. Happy Friday. Viernesito, mami, viernesito. Y apenas estoy calentando motores. Estaba rica esa mezclita, estaba rica. Rosario Paellas. José Rosario, dímelo, mi hermano. Paellas y Pael también. Ponme todos los saluditos de cumpleaños. Happy birthday para mi hermanito DJ Rabib Taveras. Felicidades, DJ Rabib Taveras. Happy birthday, my brother. Feliz cumpleaños. La vecina en sintonía. Hola, vecina. Vecinita. ¿Quién más está por aquí? Alex, saludito para la wifi que se gradúa hoy. Shout out to Joa. Felicidades, Joa. Joana, ¿no? Pero le dicen Joa. Ok. Ok. Hello, buenos días, good morning, ¿con quién hablo? Buenos días, buenos días, buenos días, buenos días, buenos días, buenos días, buenos días, buenos días, buenos días, buenos días, buenos días. Hello, are you there? Se le fue.
1: Hello, yeah, I'm here.
0: Hola, ¿cómo estás? ¿Tu nombre, tu nombre, tu nombre, tu nombre?
1: Wilma, Wilma, ¿cómo está, mi amor?
0: Hola, Wilma, bienvenida, baby, ¿de dónde me llamas, Wilma?
1: Ay, de Nueva York, ¿cómo está, mi amor? Después de mi marido, tú eres mi segundo amor.
0: Nueva York y yo soy tu segunda media naranja.
1: Ajá, después de mi marido.
0: Oye, esa vaina. Gracias por la sintonía, mi amor. Bienvenida. ¿Qué estás haciendo en este viernes social, mami?
1: Aquí bailando toda la salsa que tú me estás poniendo aquí. Y quería mandarle felicitaciones a mi hijo Alex, igual que tú, que cumple año hoy.
0: El tocayo.
1: Muchas bendiciones.
0: Oh, qué lindo. Felicidades para el tocayo. Felicidades, Alex, tu baby. Happy birthday para él. ¿Y cómo se llama tu media naranja? Saluda a toda la familia, Wilma. Dale.
1: Aquí está Paco, Alexis, está Pierre, mi perro Caesar, mi gato Lucky, y aquí estoy yo, la principal.
0: Gracias. Oye, te mando un abrazote, mami. Dios te bendiga. Qué linda.
1: Amén.
0: Gracias.
1: Ay,
0: por la sintonía.
1: Muchas bendiciones a ti, yo de verdad.
0: Uno de lo bueno, mami, uno de lo bueno. Gracias por la sintonía.
1: Uno de los mejores para mí.
0: Ay, qué belleza, qué belleza. Un saludo para ti, Wilma, para toda mi gente de Nueva York en la casa. ¡Nueva York! All right, vamos a hablar con los... Hello, buenos días, good morning. Vamos a ver, are you there? Hello, buenos días, good morning.
1: Hello.
0: Hi, ¿cómo te...? Hola, baby, tu nombre, tu nombre, tu nombre.
1: Karen, Karen.
0: Karen, ¿de dónde me llamas, Karen?
1: De Newark, New Jersey, Brick City.
0: Brick City.
1: Yeah.
0: Mi gente de Newark, New Jersey. Buenos días, mi Karen. ¿Cómo estás en este viernes social, mami?
1: I'm so happy que estoy hablando contigo. Oh my God, se me dio. Le pedí a papá Dios que quería hablar contigo y se me dio.
0: Gracias. Yeah. Thank you, baby. Thank you for listening. Gracias por la sintonía, mi Karen. ¿A quién quieres saludar, mi amor?
1: Oh my God, quiero saludar a mis hijos, Ashley, Elías, Michelle, Samantha, my baby Amaya, my mother Maria, mi hermana Wendy, mi hermana Ana, my brother Lenín, que tiene que tener camión ahora mismo manejando. I love you so much. You're the best. Gracias por su... Gracias por darle tanto amor con la música y siempre tenerlo contento y feliz. Thank you so much, Alex. I love you so much.
0: I love you too, my love. Qué linda, baby. Gracias por eso. Tú sabes que estoy aquí. Estoy aquí para servirte siempre, mami. Estoy a la orden siempre.
1: Sí, que le ponemos happy, contento, a bailar, para subir estas calorías que viene el verano, para ponerlo heavy.
0: You gotta get that summer body ready, baby. Ya tú sabes.
1: Hasta los bikinis, tú sabes. Esa linda, linda.
0: Se pone su panty colale.
1: Colale.
0: Se pone su panty colale.
1: Colale.
0: Karen, I love you, baby. Quédate en línea. Me dice para cuál concierto quieres ir.

También, escucha bien, tengo boletitos para Sergio George, Ataca Sergio, el sábado 30 de mayo en el Prudential Center de Newark, New Jersey. Y boletitos para ver a mi hermano Carlos Vives el próximo sábado 23 en el Kaseya Center. Uf. Comunícate conmigo, 1-800-315-9790. La original Mega Mezcla.

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¡Qué rico! ¡Pero qué rico! Mami, del lado a lado se mueve, del lado a lado ahí. Dame cinturita.

0: todo el mundo. All right. Preparándote la hora del almuerzo. Preparándote la hora del lunch. Vaya calentando el almuercito. Prepárame todas las líneas telefónicas, mi hermanito Lex Cali. Llamada número 9, boletos para el Miami Bash, boletos para Ataca Sergio o boletos para Carlos Vives. Pégate ya y buena suerte. Mete mano, mi hermanito Felipe, Luismi, Yundari, Caroline, Ronald, Smalls, Stevie, Lex Cali. ¡Dale para abajo!
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FM y en la música app. Me tienes en el mundo entero en la aplicación La Música App. Mira, viernes 15 ya. Can you believe it? Friday. Viernes 15 de mayo, si estás de cumpleaños hoy o este fin de semana, feliz cumpleaños, happy birthday, aniversario también, felicidades. Estamos a 15 días, dos semanitas y pico para la celebración más grande en Miami, el Miami Bash.

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0: pégate ya y buena suerte. I'll be right back. Mete para mi hermanito Felipe, Luismi, Yundari, Caroline, Ronald, Small, Lex Cali. Dale para abajo.
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West. Estamos en vivo en este viernes 15 de mayo. Dos semanitas y pico para el Miami Bash. Estamos ready para bailar con mi gente de Miami. Un party. Vamos a... Bueno, ustedes ya saben cómo es, ¿no? Lo que escucharon ahora, acabo de hacer esa mezcla a las 12, ¿no? Esa mezcla de party encendía. Esa misma energía es lo que vivimos en los conciertos. La gente que va a los conciertos míos saben lo que es. Entonces, son más de 4 horas de concierto. Vayan cómodos, lleguen temprano. A las 6 abren las puertas, a las 7 p.m. arranca uno de nuestros DJs a mezclar y a las 8 p.m. arranca el show. Comienzan los artistas a las 8 en punto, así que llega temprano para que no te pierdas ninguno de los artistas. Por ahí viene Gracie, uno de los artistas. Por ahí viene Gracie. Viene por ahí Gracie, va a estar conmigo ahorita aquí en el estudio. Una de las ladies, representando las ladies en el Miami Bash. La bella Gracie. She's amazing, man. Qué dura ella, mano. Qué dura. También va a estar la caballota Ivy Queen, la leyenda. Va a estar Fariana también. Ladies, ya tú sabes. Mira, y las madres nicaragüenses me están tirando por ahí que van a celebrar el Día de las Madres Nicaragüenses también. Dale para allá. Dale para allá a toda la mamacita. Sábado 30 de mayo en el Kaseya Center. Wisin, W el sobreviviente, Arcángel, Ryan Castro, Farruko, Oniel el bebecito, gente de zona, Alexis y Fido, Baby Rasta y Gringo, Jory Boy, Dalex, Mau y Ricky, Chimbala. Y las sorpresas que no te puedo decir. Compra los boletos en Ticketmaster.com. Llamada número 9, se gana un par de boletitos. También, mi gente de Nueva York, atención salseros. Tengo boletos para el concierto de mi hermano Sergio George. Ataca Sergio en el Prudential Center de Newark, New Jersey, el sábado 30 de mayo, con todos sus amigos en tarima. Una locura. Y también tengo boletos para la leyenda Carlos Vives el próximo sábado en el Kaseya Center de Miami. ¡Carlos! ¡I love you! All right. Salsita, salsita, salsita. Déjame poner mis dancing shoes on. Me voy a poner mis dancing shoes para tirar paso. Necesito una pareja. Una pareja para tirar paso conmigo, ¿ok? Dale para allá. Sigue marcando el 800-315-9790.

0: ¿Qué salsita más buena? Salsita para los rumberos. Pam, pam, pam, pam.
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0: ¡Patinar vaso! Vamos a hablar con el pueblo. Hello, buenas tardes. ¿Con quién hablo? Buena, buena, buena, buena. ¿Tu nombre? Buenas tardes.
2: Marta.
0: Hola, Marta. Bienvenida, Martica. ¿De dónde me llamas, baby?
2: ¿Cómo estás? Te llamo de Broward, Coral Springs.
0: Coral Springs. Bienvenida. ¿Cómo estás, mamita? Háblame de todo. Háblame de ti. ¿Qué estás haciendo?
2: Háblame de ti.
0: Cuéntame.
2: De tu vida. Uy, te canto.
0: Mami, me encanta cuando sí. me encanta cuando me cantas. Dame otro cantito.
2: Ay, a ver. Si nos dejan, nos vamos a querer toda la vida. Pero con el permiso de su wifey.
0: Si nos dejan.
2: Si nos dejan.
0: Tú de día y ella de noche.
2: Vamos a querer. Oh, perdón. Adivina de dónde soy. Apuesto que no has tenido un colombiano de allá de esa ciudad.
0: ¿De qué ciudad eres, mami? De Colombia. ¿De qué ciudad?
2: De Bucaramanga.
0: Bucaramanga, oye. Bucaramanga en la casa.
2: Bucaramanga en la casa.
0: Sabor.
2: Sabor. La manga en la casa donde comemos con hormigas culonas. Ay, ay, ay. ¿Has comido con hormigas culonas?
0: He comido de los otros, pero sin hormigas.
2: Mejor no lo digas, sí.
0: He comido las hormigas, no, pero los otros sí.
2: Ay, Dios mío, señor, sí, ahí está, dale, perfecto.
0: Ay, Diosito, me metió al medio. Qué difícil, me la puso, qué difícil. Qué
2: difícil. Me la puse bien difícil.
0: Mami, gracias por la sintonía, Marta. ¿Quién quiere saludar, mamita?
2: Gracias, todos los días te estoy llamando. Oh, my God, desde que cumpleaños mi marido. Y no he podido. Pero bueno, ya pasó, bueno.
0: Salúdalo, salúdalo.
2: Pero feliz. Bueno, se llama Julio César, es profesor de la escuela de Broward de high school de matemáticas.
0: Wow.
2: Y cumplió añitos en abril, pero también te iba a felicitar por tu cumpleaños.
0: Felicidades.
2: Quería también felicitarte por tu cumpleaños.
0: Gracias, baby.
2: Sé que la pasaste súper, súper, súper.
0: Increíble, mami, increíble. Y seguimos celebrando, mi Marta. No te me vayas, quédate en línea para que vengas a la segunda celebración. Ahora el Miami Bash, que es en par de semanitas, en dos semanas. El 30 de mayo, Marta, te espero allá en el Casella Center para el Miami Bash. ¿Cómo te llamas? ¿Tu nombre? Hello, buenas tardes. Bueno, bueno, bueno, bueno, bueno, bueno, bueno. Hello.
3: Hola.
0: ¿Cómo te llamas? ¿Tu nombre?
3: Hello.
0: Hi, contigo. ¿Cómo te llamas?
3: ¿Dónde estás?
0: ¿Cómo?
3: Carol.
0: Carol.
3: Carol.
0: Carol, dímelo, Carol. Bienvenida.
3: Gracias. Estoy llamando desde que vine de mi país porque mi mamá me dijo que esa radio era buenísima. Y no había logrado comunicarme hasta hoy.
0: Pero,
3: felicidades por tu cumpleaños, espero que la hayas pasado muy bien, que Dios te bendiga, que te dé muchos años más.
0: Amén.
3: Y que sigas alegrando a la gente como lo haces.
0: Qué linda, gracias por eso, mi amor. ¿Y de dónde me llamas, Carol? Where are you calling from?
3: Yo estoy en Kendall West, en Miami.
0: Kendall, gracias a toda mi gente linda de Kendall. ¿A quién quieres saludar, mi amor? Dale con el saludito.
3: A mi mamá.
0: ¿Cómo se llama?
3: Es una mujer extraordinaria, Sandra García.
0: Sandrita, tu mami, Dios la bendiga. Sandrita.
3: Gracias.
0: Felicidades, acabamos de celebrar el fin de semana de las mamis, así que un saludito para todas las mamis todavía. Todos los días es el Día de la Madre, todos los días, every day, pero tú sabes que felicidades para tu mami, también para ti. ¿Alguna media naranja, medio limón?
3: No.
0: Nada.
3: Solterísima.
0: Single, pero está. Nada. Está close for business.
3: No.
0: ¿Está cerrado o está abierto? Open.
3: Está open.
0: Open for business. ¿Cómo te gusta? Tíralo ahí, tíralo. Engancha uno ahí en el aire. Engancha uno. Pesca, mami, pesca.
3: Solo que sean sinceros y que
0: sepan amar
3: y sean fieles.
0: Comenzó mal. Ya la dañó, mami. Ya la dañó. No. Es jugando, mami. Ok,
3: no,
0: pero
3: no
0: físicamente, ¿cómo te gusta? Más o menos, dale.
3: Altos.
0: Sí, como yo.
3: Exacto. Morenos. No tan morenos.
0: ¿Te gusta canelita? Canelita,
3: sí, ya, exacto. Okay.
0: Musculoso, así como yo. ¿Con cuadrito?
3: Sí, así.
0: ¿Con cuadrito también? Ok, listo, ok. Que sea, o sea, tú lo quieres de cintura para arriba, santo. Y de cintura para abajo, sí, burro.
3: Que sea santo y diablo a la vez.
0: You got it, baby. Un abrazo, mi amor. Si hay algún oyente mío que tenga esas cualidades, por favor, tíreme rápido al Instagram, que tengo aquí esta nena en Kendall buscando su media naranja. A mí me gusta ayudar a la gente. Yo soy Cupido. Yo, me encanta jugar Cupido. Mira, a ver, pruébalo ahí. ¿Cuál prende? ¿Cuál prende? 1, 2, 3. Microphone, one check. Espérate, microphone, one check. Microphone.
4: Hola.
0: Vamos a darle la bienvenida a una de las protagonistas del Miami Bash. Rompió en la mega mezcla. Se quedó con la tarima. Por primera vez en cabina, la hermosa Gracie.
4: No, mejor dicho, con esa bienvenida ya no me quiero ir.
0: No te vayas, quédate aquí, quédate. Bienvenida, Gracie, qué linda tenerte aquí en la cabina. Y tu bebé, trajo una bebé. Un bebé.
4: ¿Es
0: nene?
4: Sí, es nene. Es mi seguridad del día de hoy.
0: Anda con security. Ustedes tienen que ver esta seguridad. Tienen que ver qué belleza. ¿Cómo se llama?
4: Se llama Tostadito, Tostado. Me lo voy a llevar para el Miami Bash.
0: Tráete todo. ¿Tú tienes cuántos perritos?
4: 11, tengo 11.
0: Bueno, puede traer uno.
4: Bueno, por lo menos me llevo este para que me cuide.
0: Muchachos, va a llegar ella a la tarima. Van a ser tus bailarines en tarima.
4: Tengo 11 bailarines, más los humanos y los perrunos,
0: qué,
4: claro.
0: Qué linda, me encanta que te encanta pues la naturaleza, los animales. Sí. Tienes cada vez que veo tus historias y veo, wow, pero tiene vacas, tiene gallinas, tiene de todo, ¿no?
4: Me encanta porque siento que los animalitos le aportan una energía increíble al hogar.
0: Es verdad.
4: Todos, a mí me encanta llegar a la casa y recibir el amor de los perros, que la vaquita, que la gallina. Me fascina.
0: Qué lindo, me encanta esa vaina. ¿Y cómo está Mike? Un abrazo para mi hermano Mike Bahía.
4: Perfecto, yo creo que nos está escuchando, está en la casita.
0: Ese es mi hermano.
4: Ay, él es lo más bello, la verdad, emocionadísimo. Y gracias de verdad por el espacio en el Miami Bash, que sé que vamos a pasar bien sabrosito ese día.
0: Tú la rompes la tarima, déjame decirte. Tú la rompes, esa tarima, en la mega mezcla, debo decir que todos los videos que subimos del concierto, los que tenían, o sea, muchos views, los tuyos, la gente encendía dándote y la bienvenida, ¿no? Porque te extrañaban mucho. Tú estabas en tus mami duties y entendemos eso, que estabas haciendo tu mami. ¿Cómo está todo eso con la familia, baby? ¿Cómo está todo?
4: Hermoso. Mira que yo siento que en la industria todo es como de percepción y la gente siente que cuando uno es mamá como que se está alejando, y al contrario, honestamente yo siento hoy más ganas de todo que nunca. Como que dicen por ahí que los hijos son un motor y yo lo siento así, y hoy siento que eso se está transmitiendo sobre el escenario, como que yo me monto en mi proyecto, en lo que sea que me pongan, es como que voy para adelante. Y me encanta poder llegar a casa y compartir lo que hago con él y que me vea siendo feliz, haciendo lo que me gusta.
0: Me encanta eso, me encanta. Bueno, ahora sí, vamos a darle. Comunícate conmigo para que hables con Gracie. 1-800-315-9790. Marca rápido. Estamos en vivo a través de la Mega Nueva York, la Mega Puerto Rico, el Nuevo Sol en Miami, Orlando, Tampa y Los Cayos también, DC, Maryland, Virginia, la Nueva Latino FM y en la música app, toda la gente que está conectada ahí en la aplicación. Cuando regrese, voy para el aire con Gracie. Mete mano, Felipe Luis, Villundari, Carolyn, Ronald Small, Stevie, Lex Cali, dale para abajo.
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1: Estamos en vivo en este viernes. Viernes, y el cuerpo lo sabe, el bolsillo y el hígado también, en cabina con la bella Gracie.
2: ¡Epa, epa!
1: Welcome to the party, Gracie. Friday, 15 de mayo. Viernes 15 de mayo.
2: Viernes 15 de mayo.
1: Primera vez aquí en cabina, Gracie.
2: Primera vez con vos, qué delicia.
1: Qué rico.
2: Aparte me recibieron con salsita, que me encanta.
1: ¿Tú eres salsera?
2: Yo soy es que soy de Cali, me gusta la salsita.
1: ¿Oís? Bueno, vamos a hacer ahorita vamos a hacer un videito tirando paso.
2: Hágale pues.
1: Y lo posteamos.
2: Hágale
1: un videito. Yo me defiendo, no soy experto, pero tú sabes.
2: Yo también me defiendo.
1: Cañandonga. Pasito tum tum. Pasito tum. Pasito tum tum. Pa' Juanchito, pa' Juanchito. Oye, preséntame este tema.
2: Mira, esta es para las mujeres que tomaron el riesgo de conquistar. Yo fui la que conquisté a mi hombre. ¿Oye? Y le hice esta canción.
1: Sí.
2: Sí, sí, sí.
1: Discúlpeme, señor.
2: Ay.
1: Grace. En vivo.

0: Discúlpeme, señor. Así me gusta, así me gusta. Así me gusta, así me gusta. ¡La bulla para Gracie! Oye, ¿qué clase de party tenemos aquí en vivo? Bienvenida, Gracie.
1: Gracias.
0: Ready para el Miami Bash.
1: Ready, ensayando, practicando, calentando motores para prender la candela ese día.
0: Vas a hacer tu show completo, full.
1: Por favor, necesitamos cantar las tomas.
0: Claro que yes, claro que yes. Ya sabes, todo el mundo, faltan dos semanitas y pico para el Miami Bash. Sábado 30 de mayo en el Kaseya Center vas a ver a nuestra querida Gracie. Quiero más, me están pidiendo la fanática, quiero
1: Uy,
0: más.
1: Quiero más, esto es un temor, eso también va ese día.
0: Oye eso. Gracie. En vivo.
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0: Hello, Alex.
1: Hola, baby. ¿Cómo te llamas tu nombre?
0: Hi, baby. How you doing? You don't know how long it took me to get in contact with you. Oh, my God. My name is Candy. I'm from the Boogie Town Bronx.
1: Bronx en la casa, PX. Ahí tienes a Gracie contigo, mami.
0: Oh, my God. You don't know. I've been dying to talk to you. And the last time I saw you, cuando tú estabas, mira, hasta se me olvidó so many times. I love you. You're the best.
2: Hi, I love you too. You're Where are you from? Because my English is...
0: I'm from the Bronx. The Boogie Down Bronx.
1: El Bronx, mami. Tú.
2: Ah, okay,
1: yo te voy a llevar para el Bronx.
2: Por invítame para encender toda esa candela por allá.
1: Gracie, tú y yo tenemos que hacer una gira por allá, por el Bronx, por
2: Vamos.
1: Brooklyn.
0: Yes.
1: Por
0: yes.
1: toda esa área tenemos. Me la voy a llevar para allá, mami, ¿sabes?
2: Invíteme.
0: Okay, Alex, iba a preguntar, ¿por qué tú no haces un little concert, un DJ, en Ocean Beach in the Bronx?
1: You want me to do like a live? I could do like a live this summer ahí en Orchard Beach. What do you think?
0: Yes. Oh, my God. That would be beautiful.
1: Pero,
0: you don't even know.
1: Pero si lo hago, tiene que traer your roller skates y toda la vaina, tú sabes. Como los tiempos de antes.
0: I'll bring them too.
1: Como los tiempos de antes. Como

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1: Farruko, Gracie, Ya Pa' Qué. Love this record. Quedó buenísimo. Lo estrenaron en Ultra. Check it out.

0: Mira, cortesía de Gracie y del Tostadito, vamos a regalar un par de boletos para una lady.
1: Ok.
0: ¿Cómo la quieres?
1: Uy, que tenga candela, que vaya a gritarlas todas, que vaya a disfrutársela como es.
0: Una fanática, full fanática de Gracie. Tiene que ser una fanática full de Gracie. Márcame ahora mismo 1-800-315-9790 y te llevo al Miami Bash el sábado 30 de mayo.
1: Sabroso.
0: ¡Una bulla para Gracie! Mete mano Felipe, Luis, mi Yundari, Caroline, Ronald, Small, Stevie, Lex Cali, dale para abajo.
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Mira, estamos en vivo, viernes 15 de mayo. Qué linda Gracie, mano. Qué talento tiene esa muchacha. I can't wait for you guys to see her on stage. Ella rompió allá en la mega mezcla el concierto. And now she's doing it in Miami. Miami Bash. Exclusiva viene, exclusiva. André. Mi hermano Andrés Alarcón en la casa. Mira, tú sabes que estoy buscando una oyente, ya sabes, una lady para llevar al concierto fanática full de Gracie. Ya sabes, llamada número 9, comunícate conmigo, 1-800-315-9790. Rápido, rápido, rápido. Y no olvides, mañana voy a hacer el live. Mañana voy a hacer el live desde el yate. Mañana Yacht Live. Botecito Live. Live desde Kiki.

dale. Hay sabor aquí, hay sabor. Mira. Open Bar Fridays. Bartender.

tiene el mismo nombre de la wifi mía. Happy birthday, Diana, Dianita, de parte de mi hermano Sammy, sus babies, Dianette y Sanet, que Dios los bendiga. Esos son míos, allá en Fajardo. Bellezas. Para DJ Rico en Hawái. En Hawái, mi hermano DJ Rico. Suave. Rico. ¿Y me verdad? Gerardo, ¿verdad? Gerardo. Rico. Suave. Gerardo. DJ Rico allá en Hawái. Aloha. Saludito para Amalia. Está de cumpleaños de parte de mi hermano Yundari, su tío. Happy birthday, Amalia.

0: Arsentales. Gracias, Orlando. ¡Wow! ¿Cuánta gente ahí gozando? Mañana les voy a hacer el live desde el bote. Desde el yate mañana. Live desde Kiki. En el Kiki Yacht. Así que lleguen. Es un live para el pueblo mañana. Lleguen en botecito. La gente que pasa por ahí por el río, en el botecito mañana. Voy a tener a par de artistas que van a estar en el Miami Bash. Mañana van a estar conmigo live. A las 6 p.m. prendo las cámaras desde el bote. Y voy con mis pidos. Prepárense que voy con mi espido. Voy con mi espido. Hello, buena, ¿con quién hablo? Hello. Buenas tardes. ¿Está ahí?
1: Buenas tardes.
0: ¿Cómo te llamas? ¿Tu nombre?
1: Karim Blanco, hermano.
0: Karim, bienvenido, hermano Karim. ¿De dónde me llamas, papi?
1: De Miami, Doral.
0: ¡Miami! La gente del Doral gozando. ¿Cómo está, Karim? ¿Todo bien, papito?
1: Todo bien. Trabajando bastante, luchando.
0: Dándole, mi rey, dándole. Pa'lante siempre, pa'lante. Nunca para atrás ni para coger impulso.
1: Así mismo es, hermano. Siempre en la lucha.
0: Usted de lo mío, Karim. Dale con el saludito para tu gente, con cariño.
1: Bueno, un saludo a mi esposa, Carla, a mi compañeros y familia de trabajo, Eiber, Luis Fernando, Roger, a mis hijos, Narjara, Iván, Andrés, y a todo el resto de la familia. Y un saludo para ti también, hermanito.
0: Gracias, mi hermano Karim, gracias por eso, mi rey. Mira, el Doral tiene que estar presente en el Miami Bash. Cuando yo mencione las ciudades, cuando yo diga, el Doral tiene que hacer bulla. Yo espero que por lo menos un 30% del Casella Center sea del Doral. El otro 30%, papi. El otro 30% de Hialeah. El otro...
1: Bueno, ¿qué te puedo decir? Me toca gritar por el Doral y por Hialeah también, porque trabajo en el Doral, pero vivo en Hialeah.
0: Ah, míralo ahí. Tiene que... ¡Qué rico!
1: Por partida doble.
0: ¡Qué rico, Karim! Mi hermano, allá los espero. Quédate en línea. No te me vayas para coger tu información. Eso va a ser una locura. La gente que viene de Broward County también los espero. La gente de Fort Lauderdale. La gente de...

0: ¿Quién más? La gente de Homestead, la gente de Kendall, Pompano también, la gente de Pompano, Hollywood, la gente de Hollywood, los que vienen fuera también, los que están viajando, viene de Aruba, viene mucha gente de Aruba. A lot of people coming from Aruba. Yes, sir, a lot of people coming from Aruba, flying in para el concierto, la gente allá de Aruba gozando. All right, viene la ñapa, ya viene la ñapa, viene el postre. ¿Con qué terminamos hoy, viernes social? ¿Qué quieren para terminar hoy? Let me know, rápido, let me know. Ya regreso, mete para mi hermanito Felipe Luis, mi Yundari, Caroline, Ronald, Small, Stevie, Lex Cali. Dale para abajo.
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0: Que tengan un lindo fin de semana, que disfruten el weekend. Y los que van a trabajar mañana y el domingo también, mucha gente que trabaja los fines de semana. Mañana seguimos el party, mañana a las 6 p.m. te prendo las cámaras en vivo desde el yate. Yacht Life mañana. Desde Kiki, Kiki on the River. Bienvenidos, están bienvenidos, pueden pasar por allá. Voy a traer un par de los muchachos que van a estar conmigo en el Miami Bash. Y vamos a regalar un par de boletitos también allá mañana, así que ya saben. La gente mía, que tengan un lindo fin de semana. Gracias por la sintonía, gracias por el apoyo, que Dios los bendiga. Don't forget, compra los boletos que quedan para el Miami Bash. Get your tickets en Ticketmaster.com. Apúrate, que faltan dos semanitas y pico. Sábado 30 de mayo, lo hacemos en el Kaseya Center. Mete mano mi hermanito Felipe, Luismi, Yundari, Caroline, Ronald, Small, Stevie, Let's Cali. Dale para abajo.
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0: 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Este es el party de la tarde. Bienvenido oficialmente a tu fin de semana. Es viernes con una temperatura como a las que a mí me gustan, porque estamos a 92 grados. Qué rico se siente afuera, ¿cierto? No tienes que traer toda esa ropa encima. Uno se siente, bueno, yo me siento más relajada. Hasta la ansiedad se me va. Yo soy Gema acompañándote. Y el día de hoy, claro que te tengo premios y te voy a decir que te voy a estar regalando a las 3:24. Pero antes, entérate que llega una nueva atracción turística a la Bahía de Tampa. Gigante, bellísima, y te voy a dar una pequeña pista. Frente al acuario. Los detalles a las 3:24.
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Yo soy Gema acompañándote en este bellísimo viernes caluroso, rico como me gusta. Espero que estés teniendo ya un fin de semana. Si ya saliste de trabajar, libre eres para disfrutar de este rico calorcito. Y si todavía no sales y me estás escuchando a través de la aplicación La Música, bueno, yo te acompaño mientras terminas de trabajar, ¿te parece? Y después te acompaño también a tu casa. Tengo para ti mi último par de boletos. Puede ser de la semana, no sé, pero es mi último paro de boletos oficial hasta el momento para Carlos Vives. Él se va a presentar en concierto este próximo domingo 24 de mayo en el Kia Center. Y como yo sé que tú quieres ir, yo te voy a llevar, ¿ok? Así que durante el party de la tarde te voy a estar diciendo cómo te los voy a regalar durante la próxima hora, para ser exactos. Así que te quedas conmigo y yo te llevo a ver a Carlos Vive. Me parece ese trato que tenemos ahorita mismo tú y yo. Entre otras cosas, chécate esta noticia que está súper guau. Pues literalmente es guau. El distrito Southwest Florida Water Management aprobó esta semana el proyecto Tampa Wow. Te lo dije. Una rueda de la fortuna de 250 pies que será construida cerca del Florida Aquarium. Inversionistas privados van a aportar $20 millones y las obras comenzarán a finales de este verano. La atracción va a contar con góndolas climatizadas y ofrecerá vistas panorámicas del centro de Tampa, el puerto y la bahía. Autoridades turísticas aseguran que ayudará a atraer más visitantes y convenciones. Sin embargo, algunos residentes expresan preocupación por la pérdida de estacionamiento en una zona ya congestionada de por sí para toda la familia. Y déjame te digo, esta preocupación es bien válida, porque esta rueda de la fortuna va a estar ahí muy cerquita de lo que es el Florida Aquarium, y también tú sabes que ahí también es el embarque a los cruceros. Entonces, esa zona sí tiene estacionamientos por ahí por todos lados, pero de verdad está bien reducido en espacios para que uno se pueda estacionar. Una vez yo fui al acuario un domingo y sí se me complicó bastante poderme estacionar ahí creo que llegué como a la una y media de la tarde y era un domingo. Entonces sí estaba como que bastante congestionado allí. Ahora imagínate con este espacio que van a tener que quitar, pues, para poner esta rueda de la fortuna gigantesca, maravillosa, bonita. A mí las ruedas de la fortuna siempre me han gustado. Yo siento que cuando estás bien arriba y puedes ver absolutamente todo a tu alrededor, se ve bien bonito. Pero estoy viendo los pros y las contras. Ojalá tengan un plan para que puedan añadir más estacionamientos, ¿verdad? Y no sea tan complicado poder navegar para que uno pueda disfrutar del acuario, se pueda estacionar para subirse a su crucero y también pueda disfrutar de lo que es esta bellísima rueda de la fortuna. Así que qué bien por Tampa Wow.

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0: Sol 97.1, el líder en variedad y diversión en Tampa. Este es el party de la tarde. Yo soy Gema. Si acabas de sintonizar, yo te doy la bienvenida. Ya tú sabes que este es tu espacio para que la pasemos juntos, disfrutemos y, por supuesto, para que te lleve a ver a Carlos Vives. ¿Quién no quiere ir a ver a Carlos Vives? Yo sí. Y te voy a llevar este próximo 24 de mayo al Kia Center, ¿ok? Así que a las 4 te voy a dar, en la hora de las 4, te voy a dar los detalles para que tú te ganes este par de boletos. Pero antes, chécate tú eso. Aquasonic es un car wash, pero está inspirado ahora sí que en esta carrera de autos muy famosa. Yes. Y te voy a dar absolutamente todos los detalles de lo que estoy hablando y por qué todo el mundo está hablando precisamente de este lavado de carro que tiene algo muy, muy, muy especial a las 3:53.
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0: El nuevo Sol 97.1, el líder en variedad y diversión en Tampa. Este es el party de la tarde. Gema te está hablando, disfrutando contigo de este bellísimo viernes y completamente en vivo a través de la aplicación La Música. Tengo tus boletos para Carlos Vives. Te voy a decir cómo te los vas a ganar en la hora de las 4. Así que muy pendiente con eso porque ya es este próximo 24 de mayo. Y por supuesto que yo quiero que tú estés ahí. Entre otras cosas, mira que encontré esto que yo dije, ay, yo lo tengo que compartir porque aquí alguien se va a poder aprovechar de esto. 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Bugs, esos animalitos feos que siempre están como quedándose cariñito. 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Porque tú los metes a un car wash regular y no te los quita, pero no te los quita bien. 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

0: El nuevo Sol 97.1, el líder en variedad y diversión en Tampa. Es el Party de la Tarde, Gema acompañándote. ¡Feliz viernes! ¡Feliz comienzo de fin de semana con unas temperaturas bien ricas! ¿Listo como para irnos a la playa o para en la piscina tomar el sol, así como nos gusta aquí en la Bahía de Tampa? Ha llegado ese momento que estabas esperando, donde es el momento de tu desahogo, donde es el momento donde yo, con toda la sabiduría que tengo de todos los años y experiencias en esta vida que he vivido, te puedo dar uno de mis valiosísimos consejos o simple y sencillamente mi nota en humilde opinión. No te rías, ¿qué te pasa? Estoy hablando en serio. 813-819-0971 y yo lo voy a leer en cosa de dos canciones, ¿te parece? Vuelvo con eso.
1: Yo lo

0: El Nuevo Sol 97.1, el líder en variedad y diversión en Tampa. Yo soy Gemma, desde el party de la tarde. Y ha llegado ese momento tan esperado donde tú me enviaste alguna pregunta o duda al 813-819-0971. Y aquí me tienes al pie del cañón para darte un consejo o simple y sencillamente mi no tan humilde opinión. Y este dice así: Gemma me buscó, salimos, me dio un beso, me dio rosas y me dejó. ¿Qué hago? Ay, amor, pero es que ¿qué más quieres? Ya, ya no hay nada que darte. Ya te dio todo y rápido.
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0: El Nuevo Sol 97.1, el líder en variedad y diversión en Tampa. Ese es el party de la tarde. Yo soy Gema con tus boletos para Carlos Vives. Así que ahora mismo lo que tienes que hacer es ir al correo de voz del party de la tarde, 813-8190-971, y ahí te dejé lo que tienes que hacer. Pero dale, ahora mismo, 813-8190-971, son los últimos boletos que tengo para Carlos Vives, ¿ok? Así que dale para allá y gana fácil.
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0: ¡Diablos! El nuevo Sol 97.1, el líder en variedad y diversión en Tampa. Ese es el party de la tarde. Yo soy Gema, ese productor que yo tengo cada vez que me pone esta cama. Yo me como que me acelero bastante y tengo que esperar tantito a que baje la velocidad para poder hablar e interactuar contigo. Yo soy Gema, ya te lo había dicho, ¿verdad? Estoy completamente en vivo a través de la aplicación La Música y a las 5 en punto me voy a conectar en vivo en nuestra cuenta de TikTok, el Sol 971 FM. Tú sabes que ahí tenemos una plática siempre entre amigas, amigos, así que tú también te puedes conectar. Y si no lo has hecho, déjame te recuerdo que tengo un último par de boletos para Carlos Vives. Yo no sé si la semana que viene voy a tener más. Yo solamente sé que hoy son los últimos que yo tengo. Así que tú tienes que marcar el correo de... Tienes que entrar al correo de voz del party al 813-819-0971. Y de esa manera, bueno, pues tú vas a poder saber qué es lo que necesitas hacer para ganarte mi último par de boletos. Digo, lo tengo yo, pero es para ti. Así que marca ahora mismo y gana fácil.
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0: El nuevo Sol 97.1, el líder en variedad y diversión en Tampa. Ese es el party de la tarde. Yo soy Gema. Fíjate que ayer aquí en los estudios del nuevo Sol 97.1 tuve el privilegio de platicar con Moa Rivera, quien es el hijo de Jerry Rivera. Y parte de la entrevista está ahorita en nuestras redes sociales, está en Instagram. Nos encuentras como El Sol 97 FM. Me gustaría que tú fueras para allá para que lo conocieras si no lo conoces, pero en realidad, ¿quién no lo conoce? Si es uno de los salseros más que está prometiendo más en esta industria, que trae la juventud de nuevo a esto de la salsa, porque tú ya sabes que ahorita es cuando están subiendo todos estos jóvenes salseros que están devolviéndonos como que ese ritmo, no que no lo tenemos, sino que tú sabes que nosotros tenemos que evolucionar en este ritmo que es mundial. Así que él estuvo aquí, platicó con nosotros, nos habló del tema que tiene con su papá y también nos habló de lo que significa para él ser un salsero joven, por lo mismo que te estoy diciendo, que él habló de que hace falta más jóvenes en la salsa, pues para que este género siga evolucionando y que ahora pues tenga, que los jóvenes podamos disfrutar. Bueno, los jóvenes ustedes, ¿verdad? Yo ya tengo una edad responsable. No soy tan joven, pero tampoco estoy tan allá, pero de mí no estamos hablando. Checa el video, checa parte de la entrevista, voy a estar subiendo más en los próximos días. Está en Instagram, El Sol 97 FM. Cabe mencionar que el chico se parece a su padre, así que ya tú sabes, yo ya no sé si decirle hijastro o si ser madrastra, no sé cuál de las dos, pero dime tú, ¿qué tú fueras hijastra o tú fueras madrastra?
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0: Sol 97.1, el líder en variedad y diversión en Tampa. Este es el party de la tarde. Yo soy Gema. Todavía no entro al buzón del party para sacar al ganador o la ganadora de mi último par de boletos para el concierto de Carlos Vives, que es este próximo 24 de mayo en el Kia Center. Así que efectivamente tienes oportunidad de entrar y escuchar las instrucciones para que tú puedas participar y llevarte este par de boletos. 813-819-0971. Estoy en vivo completamente en nuestra cuenta de TikTok. Tú puedes entrar como el Sol 971 FM y ahí te puedes unir a la conversación que tengo con mis chicas favoritas, porque por ahí ya tenemos muy buenas pláticas entre todos. Pero antes, este productor que yo tengo me acaba de poner esta cama cuando yo lo que yo necesito es una cama de tensión. ¡Eso! Rauw Alejandro se pronuncia ante las declaraciones de Arcángel, el cual nosotros hablamos aquí por primero inmediatamente cuando salió, antes de que fuera viral este tema, lo tocamos aquí en el Party de la Tarde. Cuando a Arcángel se le ocurrió decir que España no le debe absolutamente ninguna disculpas a América, cuando en realidad él trataba de decir a México, porque México es el único país que ha exigido unas disculpas. Rauw Alejandro ya habló. Las cuentas de Arcángel están siendo literalmente bombardeadas con mensajes. Y él, parte de su gira, la octava maravilla, es en México. Te tengo que contar ese... ¿Qué nos importa? Yo sé, pero el chisme está bueno. Te lo cuento todo a las 5:24.
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0: El Nuevo Sol 97.1, el líder en variedad y diversión en Tampa. Este es el Party de la Tarde. Yo soy Gema. Solamente te quedan unos minutos para participar y ganarte este par de boletos para el concierto de Carlos Vives este próximo 24 de mayo en el Kia Center. Oye, un saludo para mis chicas preciosísimas que están ahorita conectadas en el en vivo de TikTok, en el Sol 97. Uy, mira, los puse aquí el audio y se oyó muy feo. Sorry. Ahí se encuentra ya Fiorella, Sin Filtro, Cintia, tú puedes también unirte a la conversación. Hay más personas, no me deja ver todas las que están ahí conectadas. Dice que no, hay más conectadas de las que se pueden ver, no entiendo por qué. Pero tú también te puedes conectar ahí, platicar en esos momentos con nosotros. Y bueno, pues ahí también a veces, puede ser que hoy, puede ser que el lunes, hay premios también donde yo comparto y comparto contigo. Entre otras cosas, yo siento que esto ya se está saliendo de control completamente. Todo esto porque hace unos días, precisamente nosotros, antes de que se convirtiera viral, tocamos el tema de Arcángel en uno de sus conciertos en España, porque ahorita está en su gira. Él dio unas declaraciones bastante fuertes, donde él dijo que España no le debía ningún perdón a América. Y aquí, en el Party de la Tarde, yo te puse los audios de que él no se estaba refiriendo a América, se estaba refiriendo a unas declaraciones que hicieron el expresidente de México y ahora la actual presidenta de México, donde les pedían a ellos que pidieran unas disculpas, pues por lo que habían hecho hace muchísimos años atrás con la colonización. Entonces, eso se debía haber quedado ahí, pero obviamente no se quedó ahí. Iba a trascender, iba a pasar. Y ahora sí, yo siento que sí, ya se salió un poquito de control. Porque te cuento que Raúl Alejandro entró al chat. Y Raúl puso en sus redes sociales: el intercambio cultural entre pueblos pudo haberse construido sin sangre, sin esclavitud y sin borrar identidades ni creencias. Pero así no fue. Y eso no se olvida. Obviamente lo que está diciendo Raúl Alejandro es completamente cierto. Completamente cierto en todos los sentidos. Y aquí yo expresé mi sentir, dándote a entender que sí es como que un tema bastante delicado, que uno no puede andar por la vida diciendo eso porque uno no conoce el sentir del pueblo del que no es. O sea, yo puse el ejemplo de que yo no puedo hablar del gobierno de Venezuela hablando como se sentirían los ciudadanos de ahí, porque yo no soy de ahí. Tampoco soy cubana, entonces yo no puedo hablar de un régimen y dar una opinión, porque a lo mejor por fuera se ve diferente, pero solo el que lo está viviendo, lo está sintiendo, de verdad es una herida como que uno no la puede tocar porque pueden llegar represalias. Y obviamente las represalias sí le están llegando a Arcángel, porque su cuenta de Instagram está llena de mensajes bastante fuertes, donde le están diciendo, por ejemplo, a México ni te pares. Sin Latam tú no eres nada. Lo están diciendo, te vamos a cancelar en México. Te equivocaste por lo que dijiste en México. A lo que Arcángel no se ha pronunciado absolutamente al respecto. Él se ha quedado calladito. Y ahora, déjame te digo, él tiene unos conciertos. Él se va a presentar en México y te voy a decir exactamente las fechas. Él llega a México en agosto. Va a estar en Ciudad de México el 13 y el 14 de agosto, en Puebla el 18 de agosto, en Mérida el 20 de agosto, en Querétaro el 22 de agosto y en Guadalajara el 23 de agosto. Y en estos momentos le están pidiendo que mejor cancele porque no va a ser bienvenido en México. Cabe mencionar de que si se trata de cancelar, México cancela. Así que yo no sé qué va a hacer él en estos momentos porque no ha dado ninguna declaración, pero debía haber pensado un poquito más lo que dijo. Así que a lo mejor y posiblemente Arcángel se ha cancelado en México. ¿Y por qué? ¿Y para qué? Por una tontería, de verdad.
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0: El nuevo Sol 97.1, el líder en variedad y diversión en Tampa. Este es el party de la tarde, Gema acompañándote. En tan solo unos minutos voy a sacar al ganador o la ganadora del par de boletos para Carlos Vives. Así que muy pendiente porque voy a estar escuchando los mensajes y obviamente buscándote para ganar. Oye, quiero hacer una pequeña aclaración. Porque yo estoy en vivo en estos momentos a través de nuestra cuenta de TikTok, el Sol 971 FM, Sol se escribe con Z. Y ahorita estábamos terminando de hablar de lo de Arcángel. Cuando yo hablé de lo de Arcángel, que cerré diciendo que estaba siendo cancelado en México por una estupidez, no me refería a que la estupidez es el sentir del mexicano. Estoy refiriendo a una estupidez que le salió de la boca, porque eso no tenía que haberlo dicho, estaba fuera de lugar. Era algo completamente que había pasado hace mucho tiempo y en realidad no tenía por qué haber tocado ese tema, ¿ok? Aclarando eso, pues ahí te espero, porque necesito que entres en nuestra cuenta de Instagram ahora mismo, porque ahí te estoy compartiendo parte de una entrevista que yo hice con Moa Rivera, que Moa Rivera es el hijo de Jerry Rivera y platicó con nosotros de una manera muy tranquilo. Él fue muy agradable tenerlo aquí, un chico demasiado sencillo, muchísimo talento tuvimos aquí el día de ayer, y yo quiero que tú lo conozcas un poquito más a él para que te identifiques con la música que está él en estos momentos pues presentándonos, porque es una salsa fresquísima, una salsa que está invitando. Ni yo no sé bailar salsa, chica, y ahí yo tenía bailando salsa, intentando bailar salsa con él. Así que checa la entrevista, está en nuestra cuenta de Instagram y pues déjale cariñito.
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El Nuevo Sol 97.1, el líder en variedad y diversión en Tampa. Este es el party de la tarde. Yo soy Gema. Estoy en vivo a través de nuestra cuenta de TikTok, el Sol 971 FM, pero también estoy en vivo en nuestra aplicación La Música. Tú puedes estar ahí, ver lo que está pasando en vivo y a todo color. Ahora sí, ha llegado el momento que tú estabas esperando. Claro que yes. Estos son mis últimos pares de boletos para el concierto de Carlos Vives. Entonces tú tenías que entrar al 813-819-0971, que era el correo de voz del party. Y ahí estaba lo que tú tenías que hacer para ganarte este par de boletos. Y cuando tú marcabas ese número, esto es lo que ibas a escuchar. Por un par de boletos para el concierto de Carlos Vives. Presta atención lo que tienes que hacer. Tienes que cantarme un pedacito de la canción La Bicicleta. El que quieras, pero como si estuvieras llorando. El que mejor lo haga se lleva un par de boletos. Ok, difícil, difícil, no estaba, ¿verdad que no? Así que vamos a ver qué es lo que se dejó en el correo de voz del party. Vámonos para allá y vamos a escuchar. A ver, ¿qué se dejó por allá? Uno, dos, ahí estamos. Acuérdate que estoy completamente en vivo, ¿eh? Dame break. Ok, vamos a empezar a buscar al ganador o la ganadora, ¿ok? Vamos a escuchar por acá algunos audios.

0: Bueno, bueno, yo dije que llorando. Amiga, tú aquí parece que estás borracha. Felizmente borracha. Pero no, yo dije llorando. A ver, vamos a escuchar otra por acá. A ver.
1: Llévame en tu bicicleta, pa' que bailemos boletra, pues, chancleta, pa' que supermos en el Tayrona, después nos vamos para Barcelona. gracias, me quiero ganar las boletas, Gema. Gracias, te quiero.
0: Yo también te quiero, pero yo ahí no te escuché llorar, compañero. ¿Qué pasó? Dije llorando. A ver, una más.
2: Puedo ser feliz caminando relajada entre la gente. Yo te quiero. Ay, a ti, Dios. Y me gusta porque eres diferente.
0: ¡Diablos!
2: A tu manera.
0: ¡Diablos, por Dios! Ok, me gusta, te voy a marcar. Pero ya no llores, por favor, porque hasta yo te la creí. Te voy a marcar, contéstame. Aló, ¿con quién hablo?
3: Hola, con Joanny.
0: ¡Ay, me muero! ¡Me muero! ¿Sí sabes quién soy?
3: ¡Claro!
0: Mami, cántame tantito nomás llorando, tantito, chin, chin.
3: Yo llévame tu bicicleta. ¡Oye, Carlos!
0: ¡Te los ganaste, mi amor! ¡Te vas a verlo!
3: Gracias, mi amor. Muchísimas gracias.
0: A ti, dime cuál party te lleva.
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2: 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Rampa de acceso cerrada en San Petersburg. Te estoy hablando de la rampa de entrada de la 54 Avenida Norte, sentido oeste, desde la I-275, sentido sur. 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
3: 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Hay obras viales de larga duración en Hillsboro en la I-4 sentido oeste hacia la I-275 sentido norte y sur. ¿Quieres ahorrar hasta la mitad en tu seguro de auto? 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
1: 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Con cuidado que hay un accidente, dos carriles derechos bloqueados en la I-275 sentido norte a la altura de la I-4 salida 45B. 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

0: 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Yo soy Gema, deseándote que tengas un fin de semana excelente, que disfrutes las temperaturas, que disfrutes de tu familia y ahora mismo que disfrutes de Caroline Méndez.
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Feliz viernes 15 de mayo. Yo soy Caroline Méndez, quien te acompaña. Y te invito a que te prepares para un viaje musical con las mezclas de DJ Yundari, noticias, informaciones, farándula y boletos.

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0: 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Yo soy Caroline Méndez, quien suena en tu radio. 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

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Yo soy Carolyn Méndez, quien te acompaña en tu viernes. Y te cuento que desde el 2009 no se presentaba una latina en una ceremonia en vivo en los American Music Awards 2026. Pero sí, este año se va a presentar una artista femenina que tú y yo conocemos muy bien. Y en breve te vengo a contar de quién te hablo.

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0: 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Yo soy Caroline Méndez, quien te acompaña a disfrutar la noche del viernes. Y ahora sí te cuento que Karol G sigue haciendo historia, pues la colombiana recibirá el Premio Internacional de Excelencia Artística en los American Music Awards 2026 y además se presentará en vivo durante la ceremonia. Te cuento que este reconocimiento no se entregaba desde el 2009 y celebra a artistas con impacto global en la música y la cultura.
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8: Te lo dice el conejo malo Bad Bunny. 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